Disney, ¿podrían ponerme la canción Swing de BTS? Es que me gusta demasiado. Gracias.

Las 6:03 aquí en Radio Disney Puebla 92.9. Las 6:03 escuchamos a BTS Swim a través de Radio Disney Puebla. Soy Jamie, qué gusto poder acompañarte en este modo fin de, y además con toda esta buena música, con tus saludos a través de tu conexión 22 11 12 91 73. Por cierto, por aquí Sergio nos pide saludos para Jared, para Bastian. Gracias por acompañarse en la música de Radio Disney. Y bueno, pues es viernes, así que algunos ya nos dijeron que se van a quedar en casa. Hace rato hablábamos de cuál era el antojo, no sé, como que pizza o pastelito, y pues algunos dijeron pizza, ¿verdad? Que podría ser perfecto para esta tarde, así que nosotros tenemos dos planes para ti. Es viernes de... solamente hay dos planes. Bueno, igual y tú vas a hacer otro, pero nosotros tenemos como propuesta estos, y de eso te hablaremos aquí en Radio Disney. Se quedan en casa pidiendo pizza para maratonear con su serie favorita, para ver los partidos, o pues te vas a la calle por unos buenos tacos con los amigos. ¿Tú qué dices? ¿Tú qué prefieres? ¿Te quedas en casita, pides pizza, o te sales a buscar los mejores tacos de la ciudad con tus amigos? 22 11 12 91 73, cuéntanos qué plan prefieres. Viernes de vamos por los tacos con los amigos, o viernes de descansar y una pizzita y listo, todo cómodo. ¿Cuál plan? ¿Cuál plan te late más? Mientras nos platicas, vamos con música de Chayanne. Esto es Torero a través de Radio Disney Puebla 92.9. Soy Jane y me quedo contigo hasta las 9.

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0: 21 a través de Radio Disney Puebla 92.9, Ed Sheeran a través de Radio Disney. Soy Jamie, me quedo contigo hasta las 9. Pero ¿sabes qué? Es viernes de Vamos A y te planteamos dos planes. Uno es quedarnos en casa, pedir pizza, ya sabes, como maratonear con tu serie favorita, ¿ok? Otra es, pues, ir a la calle, pues, salir por unos tacos con los amigos. ¿Tú qué dices? ¿Cuál plan eliges, Omar? Cuéntanos.
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2: Hola, Jimmy.

0: buenas tardes, la otra esta semana ya fue muchas fiestas, mucho cotorreo, entonces mejor me quedo y aplico la de pizza en la casita. Aparte ya acabamos la jornada, entonces pues vamos por una pizza.
1: Ándale, muy bien, gracias. Dice Omar, no, yo ya tuve bastante de andar saliendo, entonces mejor en casa, gracias. Y es que sí, depende obviamente, ¿verdad?, de que hayas hecho esta semana, tú saliste mucho, tú no saliste, quizá entonces te guste más el plan de ir por unos tacos con los amigos, ¿no? En México, más del 70% de las personas usan plataformas de streaming a diario, dedicándole en promedio más de una hora de su tiempo. 6 de cada 10 espectadores mexicanos, ¿sabes?, prefieren las series por encima de las películas, con un pico de consumo justo entre las 8 y las 10 de la noche, el horario perfecto como para acurrucarse ahí en el sillón. Y a nivel mundial, se calcula que un suscriptor promedio de streaming ve el equivalente a una producción completa cada 6 días. Así que si ustedes son de esos que literalmente se clavan con una serie hasta terminarla en una sola sentada, sí, no están solos, es como ya un estilo de vida. Así que compártenos, si tú pudieras elegir entre estos dos planes únicamente, quedarte en casita, maratonear tu serie favorita, pedir pizza, o tú dices, no, yo quiero salir, vamos a salir y entre más cosas, unos buenos tacos con los amigos. ¿Qué prefieres? Mientras nos platicas, vámonos con música de Karol G. Esto es Papacito a través de Radio Disney Puebla. Soy Janie y me quedo contigo hasta las 9.

6:28 aquí en Radio Disney Puebla 92.9. Escuchamos a Harry Styles, American Girls, a través de Radio Disney Puebla. Soy Jamie Oye y estamos planeando dos cosas. Sí, para este modo fin de, para este viernes. Una es quedarnos en casa, pedir pizza, tal vez ver nuestra serie favorita, o quizás salimos, vamos por unos tacos ahí con los amigos. ¿Cuál plan prefieres? ¿Unos tacos o dices pizza en casa? Más cómodo y no sé, a lo mejor es como tu plan perfecto. Vamos con el plan de salir a comer tacos. Hablemos de esto, que en México es casi una institución, ¿eh? Porque según datos, 7 de cada 10 mexicanos consideran al taco como su comida favorita y más del 90% lo consume por lo menos una vez a la semana. Existen más de 139 mil taquerías repartidas en todo el país y lo más bonito del dato es que 4 de cada 10 personas pues prefieren comer sus tacos precisamente en reuniones con la familia o con amigos, por encima de comerlos solos y entre semana, como que pues no saben igual, ¿no? Así que salir por unos tacos no es solamente como que llenar tu estómago, es también una excusa perfecta para socializar y fortalecer amistades. Así tú, ¿qué dices? Si este fin de semana, este viernes, te invitamos a un plan. Uno de ellos es quedarnos en casa, maratonear con nuestra serie favorita, pedir pizza. Otro es salir, buscar unos buenos tacos con los amigos. ¿Tú cuál plan eliges? 22-11-12-91-73. Mientras, vámonos con música de Kinky. ¿A dónde van los muertos? Soy Jane y te acompaño de aquí hasta las 9 en Radio Disney Puebla 92.9.

0: 10:34 aquí en Radio Disney Puebla 92.9. Soy Jamie, te acompaño en esta tarde. Oye, en este momento el partido Argentina, Cabo Verde, el marcador. Cabo Verde, 2. Argentina, 3.
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0: próxima.
1: Mi respuesta, pues yo creo que esta noche sería modo de taquitos, pero taquitos dorados, de queso, de papa, un encuentro de pollito también, con frijita, lechuguita, aguacate y muchos quesitos por poder arribar.

0: Las 6:46 a través de Radio Disney Puebla 92.9. Soy Janie, qué gusto acompañarte en este viernes 3 de julio, modo fin de. Oye, y es viernes de vamos quizá por unos tacos. ¿Tú qué dices? Parece Sergio. Ok, sí, unos tacos, quizá con los amigos, pero esos tacos dorados con mucha crema, queso, sí, salsa, por supuesto. Así que gracias por compartirlo. Tenemos dos planes para ti. Uno es quedarte en casa, pedir pizza, maratonear tu serie favorita, o podríamos ir a buscar unos buenos tacos ahí con los amigos, ¿verdad? Así. ¿Cuál de los dos planes eliges? Cuéntanos, Alejandro, ¿cuál sería el plan perfecto para este viernes?
1: La pizza para maratonear una serie.
0: Ok, dice que la pizza para maratonear. Perfecto. Gracias por compartirlo aquí en Radio Disney. ¿Ustedes qué dicen? ¿Cuál plan se les antoja más? Pues estar cómodos en casita, ¿verdad? Que por si la lluvia, por si no, mejor ahí. En casa, su serie favorita, pizza. Oh, tú dices, no, Janie, ya estuve mucho tiempo en mi casa. Mejor vámonos a buscar unos tacos con los amigos. Ok, mientras nos cuentas, nos vamos con música de Morat. Lo poco que yo quiero. Soy Janie y te acompaño a través de Radio Disney Puebla, de aquí hasta las 9.

0: Las 6:50 a través de Radio Disney Puebla 92.9. 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

Las 6:56 a través de Radio Disney Puebla 92.9. La semana, Elena Rose y Manuel Turizo a través de Radio Disney. Y sí, la semana ha terminado, entonces podrías hacer algo diferente este modo finde. No sé qué te parece, o quedarte en casa maratoneando tu serie favorita con una pizza, o mejor salimos y vamos por unos tacos. Muchos dijeron, pues mejor los tacos, ¿no? Mejor la casa, porque ya salí mucho, ¿ok? Yo creo que depende, pero la ciencia incluso respalda que el tiempo social cara a cara, como el que se da en una taquería, por ejemplo, ayuda a reducir el estrés y mejora el estado de ánimo, mientras que darse también un momento de relajación individual también es clave para la salud mental. Así que cualquiera de estos dos planes que te mandamos como propuesta estarían perfectos para tu salud mental. Dice Gris, yo prefiero salir por unos taquitos de asada. Uy, sí, estaría maravilloso. Nos vamos con más de la música. Quédate y ve pensando una canción para este modo finde, porque ya se acerca tu canción versus mi canción aquí en Radio Disney. Soy Janie contigo de aquí hasta las 9.

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1: Hola Radio Disney, me gustaría escuchar la canción de Midnight Sun de Sara Larsson, por favor.

Las 7:03 aquí en Radio Disney Puebla 92.9. Arrancamos con muy buena música de Sara Larsson a través de Radio Disney. Soy Janie, qué gusto acompañarte en este modo finde. Es viernes 3 de julio y eso quiere decir que tú debes proponer. Así es, sí. Tú también propones aquí en Radio Disney porque este es el Tu Canción versus Mi Canción aquí en Radio Disney Puebla 92.9. La canción que preparamos es una buena rola que yo sé que te gusta, que la disfrutamos aquí en Radio Disney, que la has pedido varias veces y se trata de El Ataque de las Chicas Cocodrilo. Sí, de Hombres G. Así que dinos qué canción tú crees posiblemente podría ganarle a Mi Canción aquí en Radio Disney. Cuéntanos cuál sería tu propuesta a través de tu conexión 2211-1291-73. Si apenas llegaste, bienvenido. Soy Janie. Estamos juntos todos los días de lunes a viernes de las 4 a las 9 y en este momento tú tienes que decirnos qué canción te gustaría que se enfrentara con los Hombres G y El Ataque de las Chicas Cocodrilo. Mientras nos platicas, tenemos música de modo finde. Es Danza Kuduro, Don Omar. Soy Janie contigo, de aquí hasta las 9 en Radio Disney Puebla.

0: Las 7:07 aquí en Radio Disney Puebla 92.9, 7:07 minutos. Danza Kuduro, Don Omar. Oye, si apenas llegaste, soy Janie y este es el momento en el que puedes lucirte mandando una canción como propuesta. Y es que mi canción, esta es tu canción versus mi canción. Mi canción es El Ataque de las Chicas Cocodrilo de Hombres G, ¿ok? Alejandro tiene su propuesta, vamos a escucharlo.
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2: Yo propongo una que muchos cantamos cuando nos dejan el corazón roto. Es la de Simplemente Amigos de Ana Gabriel.
0: Ok, dice que él propone Simplemente Amigos de Ana Gabriel. De preferencia que sean canciones que sí suenen aquí en Radio Disney. Ale nos encanta, dice que esa suena cuando nos rompen el corazón. ¿Algo que quieras contarnos, Ale? Bueno, vamos mientras con la propuesta de René. También nos cuenta, ¿qué canción crees podría ganarle a mi canción? Cuéntanos.
3: Hola, Janie. Hola, Radio Disney. Mi canción, que seguro le gana tu canción, sería Igual de Hombres G, Polvo. Ajá. Pica Pica. Excelente canción.
0: La de Devuélveme a mi Chica. Ok, gracias por compartirlo a través de tu conexión 22 11 12 91 73. Y por aquí también llega Andy a darnos su propuesta, así que vamos a escucharla. Es una propuesta... ¿Qué? ¿Por qué razón, motivo, circunstancia? Andy, cuéntanos.
4: La de Viento de Caifanes.
0: Ok, ¿crees que Viento de Caifanes podría ganarle a mi canción El Ataque de las Chicas Cocodrilo? ¿Ustedes qué dicen? ¿Tienen una mejor propuesta? ¿Les gusta este duelo? Compártanlo a través de tu conexión 22 11 12 91 73. Hasta el momento, las propuestas que tenemos para enfrentarse contra El Ataque de las Chicas Cocodrilo es también una de Hombres G, Devuélveme a mi Chica. Alejandro dice la de Ana Gabriel, Simplemente Amigos, pero no anda por aquí en programación, entonces, bueno. Andy dice Viento de Caifanes. ¿Qué dicen? ¿Tienen una mejor idea, una mejor propuesta? Mándala a través de tu conexión 22 11 12 91 73. Mientras, vámonos con música de Sabrina Carpenter, que por cierto ya se andan filtrando fotos de la boda de Taylor y Sabrina, si es que son ciertas esas fotos, como siempre, espectacular. Y hoy la escuchamos aquí en Radio Disney Puebla 92.9. Please, please, please, Sabrina Carpenter en Radio Disney Puebla. Soy Janie, te acompaño de aquí hasta las 9.

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2: La de Sé que es tarde ya, de Inspector Janie.
3: Oye, esa es muy buena también, ¿eh? Gracias por compartirlo aquí en Radio Disney Puebla 92.9. Soy Janie. Si apenas llegaste a Radio Disney, estamos averiguando cuál será el duelo de esta noche en Radio Disney. Mi canción es Hombres G, el ataque de las chicas cocodrilo. Algo, digamos, tranqui. Algo bueno, por supuesto. Una que nos gusta como para cantar, para estar ahí en casita, escuchando Radio Disney. Pero Facundo dice que tiene una buena propuesta para enfrentarse con mi canción. ¿Cuál sería?
4: Hola, Jamie. Hola, Radio Disney. Yo propongo Persiana Americana de Soda Stereo.
3: Ay, ok. Ese duelo estaría interesante. ¿Ustedes qué dicen? A través de tu conexión 22 11 12 91 73, cuéntanos qué canción te gustaría que se enfrentara con mi canción. Martín, platícanos.
5: Yo digo que está bien Viento de Caifanes, Janie, para el duelo.
3: Ok, Martín, vota porque sí está bien que se enfrenten los Hombres G con Caifanes. ¿Será? ¿Ustedes qué dicen? ¿Dejamos ese duelo? Roberto también tiene su propuesta. Adelante.
6: Hola, Janie. Buenas noches. Yo digo que mi canción contra tu canción sería la de Volcán de Moenia.
3: Uy, buena también. La cuestión es que no ha sonado por aquí en Radio Disney, sino también es una muy buena canción. Pero ¿ustedes qué dicen? ¿Otra propuesta? 22 11 12 91 73. Les cuento: Volcán de Moenia, Viento de Caifanes, Persiana Americana, Sé que ya es tarde de Inspector, Sé que es tarde ya, pues es tarde de Inspector, Viento de Caifanes, Devuélveme a mi chica, o simplemente Amigos de Ana Gabriel. Bueno, cuéntanos, ¿cuál duelo te gusta más? ¿O tienes una mejor propuesta para enfrentarse con el ataque de las chicas cocodrilo? Compártelo a través de tu conexión 22 11 12 91 73. Esto es Tu Canción versus Mi Canción. Regresamos de la pausa y ya les contamos cuál sería el duelo. Soy Janie contigo, de aquí hasta las 9 en Radio Disney Puebla 92.9.
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0: Radio Disney Puebla 92.9, 7:23, Belinda y Los Ángeles Azules. Amor a primera vista a través de Radio Disney Puebla. En este modo fin de hoy llegamos a la hora de enfrentarnos. Es tu canción versus mi canción. Si apenas llegaste, te presento mi canción. Es el ataque de las chicas cocodrilo. Hombres, hey, gracias por todas sus propuestas por aquí. Eduardo dice, tengo otra propuesta adelante.
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3: Hola, Jamie. Hola, Radio Disney. Buenas noches. Mi propuesta es Hipnotízame de Fobia.
0: Hipnotízame de Fobia. Ok, entonces, Hipnotízame de Fobia, Volcán de Moenia, Viento de Caifanes, Persiana Americana. Sé que es tarde ya de inspector. Devuélveme a mi chica. También de los hombres G. ¿Ustedes qué dicen? ¿Tienen una mejor propuesta? Vamos con una canción más y regresamos para decirles cuál ya sería el duelo de esta noche. Tu canción versus mi canción aquí en Radio Disney. Mientras más de la música, es modo finde. Soy Jamie contigo. Hasta las 9.

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2: Hola Jenny, buena noche. Mira, mi propuesta sería Hombre Lobo en París. Saludos, buena tarde.
3: Saludos Jesús, gracias. También es una buena rola, ¿eh? La unión Lobo-Hombre en París. Ok, bueno, pues creo que ya estamos listos con el duelo. Así que gracias por estar aquí en Radio Disney Puebla 92.9. Por aquí nos decía Eric, muriendo lento de Moderato y Belinda. Ah, también es buena, pero para enfrentarse con los hombres G. No sé, pero si apenas llegaste, están preparados. El duelo de esta noche es mi canción, El ataque de las chicas cocodrilo, Hombres G. Y debido a que más de una persona, claro, varios, sí, dijeron, por favor, Janie, esa canción, ya no le busquen, por favor. Esa, mi canción, se enfrenta a tu canción, que en esta ocasión es Viento de Caifanes. No sé, espero que, bueno, no me haya puesto solita el pie, pero ustedes deciden. A través de tu conexión 22-11-12-91-73, esperamos sus votos a través de tu conexión 22-11-12-91-73. ¿Qué dices? ¿Prefieres el ataque de las chicas cocodrilo, Hombres G? ¿O te gusta más Viento de Caifanes? 22-11-12-91-73. Esperamos tus votos a través de tu conexión 22-11-12-91-73. Recuerda que la canción que gane pues cerrará esta hora aquí en Radio Disney. Mientras, vámonos con música de Yandel y Latin Mafia. ¿Cómo es que se hace? A través de Radio Disney Puebla. Soy Jane y me quedo contigo de aquí

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1: Buenas noches, Jay. Mi voto es para Viento de California. Gracias. Buenas noches.
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0: Las 7:34 aquí en Radio Disney Puebla 92.9, Good Bay, Shopper Round, a través de Radio Disney Puebla. Soy Janie, qué gusto acompañarte en este modo finde. Y además a esta hora nos enfrentamos. Así es. Oye, mi canción es El ataque de las chicas cocodrilo. Es una buena canción. Tú la has pedido aquí en Radio Disney seguramente. Ok, esa canción se enfrenta a Viento de Caifanes. Claro, también una gran rola. Así que cuéntanos para quién es tu voto. Emanuel dice que su voto es para Caifanes. Gris, ¿tu voto para quién?
1: Hola, niña, buenas noches. Yo voto por la canción de Viento de Caifanes.
0: Ok, gracias. Sergio.
2: Mi Radio Disney, pues buenas canciones, pero pues nunca hemos sido los guapos del barrio. Siempre hemos sido una cosa normal. Obviamente, vamos por hombres G.
0: Ok, me gusta, gracias por ese voto. Pero Eduardo, tú cuéntanos, ¿hombres G o Caifanes?
3: Hola, mi voto es para Caifanes.
0: Ok, Caifanes, le late más Caifanes, perfecto. Recuerda, las canciones son El ataque de las chicas cocodrilo, ¿hombres G? Es mi canción, ¿ok? La canción que lo representa a ustedes, es decir, tu canción, Viento de Caifanes. ¿Qué canción te late más? Manda tu voto a través de tu conexión 2211-1291-73. Mientras nos vamos con más en Radio Disney Puebla. Soy Janie, me quedo contigo. Hasta las 9.
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0: Las 7:44 a través de Radio Disney Puebla 92.9. 7:44, Carlos Vives, Ricky Martin. Canción bonita a través de Radio Disney Puebla en este modo fin de en el cual nos enfrentamos. Así es, este es el momento de que nos digas qué canción te gustaría que cerrara esta hora. Mi canción es El ataque de las chicas cocodrilo, que por cierto es una canción, tú lo sabes, de este grupo de pop español Hombres G, que fue lanzada en el año de 1986. Originalmente el tema fue publicado como el quinto sencillo que hizo la banda en 1983 en discos Lollipop, aunque en ese momento pues pasó sin pena ni gloria, al igual que otros temas ahora ya famosos, ¿no? La canción tiempo después vuelve a publicarse como sencillo y ¿qué crees? Ahí sí se convirtió como un éxito de la banda y en la historia de los Hombres G, ¿verdad? El ataque de las chicas cocodrilo sí o sí se recuerda. Así que cuéntanos, esta es mi canción. Y la canción que ustedes propusieron y obviamente la canción con la que se enfrentan es Viento de Caifanes. Facundo, cuéntanos, ¿para quién va tu voto?
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3: Hola, Jamie. Yo creo que voto por Viento de Caifanes.
0: Ok, gracias. Miguel, ¿tú por quién votas?
4: Hola, Jamie. Buenas noches. Mi voto es para Viento de Caifanes, por favor.
0: Ok. Mari, ¿para quién es tu voto?
5: Hola, Jamie. Buenas noches. Vamos llegando de la chambi. Y pues qué buen duelo. Pero en esta ocasión me quedo con tu canción. O sea, con los Hombres G. Saludos, bonita noche.
0: Eso, muy bien. Oigan, y por aquí también, Eric, que le mandamos un gran abrazo, que se recupere pronto, pronto. Él dice que vota por los Hombres G, así que las cuentas no fallan. En este bloque es un empate, por lo tanto, necesitamos más votos. Sí, Caifanes y Hombres G van muy parejos, así que tú dinos, ¿te gusta el ataque de la chica cocodrilo? ¿Cocodrilo? ¿O te gusta más Viento de Caifanes? Mientras mandas tu voto a través de tu conexión 22 11 12 91 73, nos vamos con música de Olivia Rodrigo, The Cure, a través de Radio Disney Puebla. Soy Jane y me quedo contigo de aquí hasta las 9 en tu radio.

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1: Hola Jamie, yo voy contigo. Vámonos con el ataque de las chicas cocodrilo.
2: Hola Jamie, buenas

0: Escuchamos a J Balvin, mi gente. Música de modo finde. Soy Jane y hoy estamos con el Tu Canción versus Mi Canción. El voto que manda Víctor es para hombres G. Muy bien. Marcela dice, bueno, yo voto por Caifanes. Ok, siguen así como que dejando el duelo bastante parejo. Si apenas llegaste, las canciones son El Ataque de las Chicas Cocodrilo, es mi canción, ok. La canción que los representa a ustedes es Viento de Caifanes. Ándale, esta canción que, por cierto, una canción que fue lanzada en 1988, y es una de las canciones emblemáticas de Caifanes, ¿a poco no? Y la letra pues utiliza, tú sabes, metáforas como el viento y el tiempo para hablar, para el amor, el deseo de permanecer junto a alguien, la búsqueda de un vínculo eterno, y es considerada un clásico del rock mexicano y una de las canciones pues más representativas de la banda. ¿Tú qué dices? ¿Por quién votas, Brenda? ¿Hombres G o Caifanes? Cuéntenos.
1: Hola, Jenny. Votamos por Hombres G.
0: Gracias por ese voto. Carmina, cuéntenos.
2: Hola, Jay. Buenas noches. Hoy nos vamos por Hombres G. Bye,
0: okay,
2: bye.
0: Ok, gracias. ¿Y Lázaro?
3: Hola, hola. Soy Lázaro. Y yo voy con Caifanes.
0: Ok. Oigan, solo puedo decirles que vamos con una canción más. Y regresamos para decirles quién es la canción ganadora. Pero eso sí, les tengo que decir que la canción que hasta ahorita, digamos, podría ser la ganadora, solo está por un voto nada más. Así que este duelo está bastante parejo. Si a ti te gustan Caifanes, entonces a mandar tu voto. Si a ti te gustan los Hombres G, entonces corre, corre a mandar el voto. Vamos con música de Chino y Nacho. Mi niña bonita, soy Janie contigo hasta las 9. Chino.

0: con 56 a través de Radio Disney Puebla. Soy Janie, hoy estamos ya preparados con... ¿Será el ganador? ¿O será que cambiará como marcador de partido? En los últimos minutos, es que, ¡ey! Tenemos ya casi a la canción ganadora. Pero por aquí llega René y da su voto. Dice, hola Janie, ando mi voto, dice, anda ocupado. Mi voto es para ti, o sea, pues, para el ataque de las chicas cocodrilo. Y con este voto, ¿qué creen? Quedamos en empate. Pero José y Rosario, bueno, ellos tienen ya su voto y nos van a decir... ¿Quién cerrará esta hora?
1: Hola, hola, yo voy por Caifanes.
2: Hola Radio Disney, soy Rosario y vamos por Caifanes.
0: Ok, entonces ustedes han decidido que Caifanes con viento cierra esta hora. Que además, bueno, Caifanes ahí anda en redes sociales haciéndose muy presente. No con esta canción precisamente, sino con Aquí No Es Así. Previo a este partido que nadie se va a perder el domingo, ¿verdad? De México-Inglaterra. Porque por la frase, vienes desde allá donde no sale el sol, o sea, Inglaterra. Y esa canción tienen que escucharla también. Pero quizá por esa razón nos ganó más en esta noche que ganar a Caifanes. Disfrútala, se trata de tu canción. ¿Quién gana en esta noche en Radio Disney? Viento, Caifanes, soy Janie contigo. De aquí hasta las 9 en Radio Disney Puebla 92.9.

0: Son las 8.
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2: Hola Radio Disney, ¿me podrían poner la canción de You Could Be That Boy de Dana Paola? Gracias.

Las 8:04 a través de Radio Disney Puebla 92.9 es Dana, You Can Be That Boy a través de Radio Disney Puebla. Soy Janie y me quedo contigo hasta las 9, así que tenemos 56 minutos para platicar y para un reto más. Ok, hace ratito ya me ganaron, averigüemos si con este reto pues también siguen ganando. Cuéntanos a través de tu conexión 22 11 12 91 73, ¿cuál sería la respuesta? Ok, te escuchamos, te leemos aquí en Radio Disney. Soy tan ligero como una pluma, pero ni el hombre más fuerte del mundo puede sostenerme durante más de 5 minutos. ¿Qué soy? 22, 11, 12, 91, 73. No se vale buscarlo, porque ya cachamos a algunos que corren a buscar las respuestas de los retos. El reto nocturno: soy tan ligero como una pluma, pero ni el hombre más fuerte del mundo puede sostenerme durante más de 5 minutos. Piénsale, piénsale, ¿qué podría hacer? Manda tu respuesta a través de tu conexión 22, 11, 12, 91, 73. Mientras, más de la música en este modo fin de Imagine Dragons Thunder. Soy Janie, recuerda que estamos juntos de aquí hasta las 9 en tu radio. 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
2: Hola Jenny, soy Nayeli y...
3: Mate.
2: Y la respuesta que pensamos es...
3: Un hielo, un cubito de hielo.
4: Ok, gracias Naye. Y Mate, sí, ¿verdad? Gracias por compartirnos su respuesta al reto nocturno en Radio Disney, que dice así: soy tan ligero como una pluma, pero ni el hombre más fuerte del mundo puede sostenerme durante más de 5 minutos. Y dice Naye y su peque que un cubo de hielo podría ser, ¿no? Este acertijo, ¿sabes?, tiene que ver con algo tan cotidiano que casi nunca nos detenemos a pensar en ello. Sin embargo, es lo primero que hacemos al nacer y lo último que hacemos antes de partir. Los expertos calculan que una persona en reposo pues podría hacer esta acción alrededor de 12 a 20 veces por minuto, lo que se traduce en aproximadamente 17.000 o 29.000 veces al día, ¿ok? Les vamos a dar una pista a este reto. Soy tan ligero como una pluma, pero ni el hombre más fuerte del mundo puede sostenerme durante más de 5 minutos. ¿Qué soy? No pesa nada. Esa es la pista. No pesa nada. No se puede tocar. Pero sin ella, ningún ser humano podría sobrevivir. Así que cuéntanos cuál es la respuesta al reto nocturno en Radio Disney. Mientras, vámonos con esta bella canción de Maluma. 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

0: Las 8:29 aquí en Radio Disney Puebla 92.9, Anti-Hero Taylor Swift, que ya, ahora sí, poco a poco se están filtrando las fotos de la gran boda, de la boda del año, del evento increíble, ¿verdad? Taylor Swift. Pero bueno, luego platicamos de eso, porque ahorita estamos con un reto, es el reto nocturno aquí en Radio Disney Puebla 92.9. Soy tan ligero como una pluma, pero ni el hombre más fuerte del mundo puede sostenerme durante 5 minutos. ¿Qué será? Emanuel, compártenos tu respuesta.
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2: Yo digo que es el aire, que aguantemos el aire.
0: Ok, el aire, dice Emma, gracias por compartirlo. Paul, Rosario, ¿ustedes qué dicen?
3: Hola Radio Disney, yo soy Paul.
4: Y Rosario.
3: Y nosotros creemos que es la mirada. Bye Radio Disney.
0: Bye, gracias Paul. Y Rosario dicen que es la mirada. Ana, te escuchamos.
5: Hola Jamie, buenas noches. Yo creo que si es ligero y un hombre más fuerte no lo aguanta en 5 minutos, será la respuesta.
0: Ok. La respiración, dicen, la respiración, el aire, hielo, un cubo de hielo, la mirada. Bueno, existen personas entrenadas, ¿verdad? Que llamados apneístas, que se dedican a contener esto de lo que estamos hablando el mayor tiempo posible como un deporte extremo. Oye, el récord mundial actual lo tiene un croata, quien logró aguantar 29 minutos y 3 segundos bajo el agua, aunque lo hizo después de respirar oxígeno puro, ¿verdad? Antes de sumergirse sin ayuda. Incluso los mejores atletas del mundo apenas logran superar los 10 minutos. Y aquí está la segunda pista, listos. No importa qué tan fuerte, tan musculoso o entregado sea alguien, tarde o temprano, su cuerpo lo obliga a hacer esto de nuevo sin excepción. Así que cuéntanos, ¿cuál es la respuesta, Caro? ¿Tú qué piensas? Soy tan ligero como una pluma, pero ni el hombre más fuerte del mundo puede sostenerme durante más de 5 minutos.
6: Hola Radio Disney, pues es el aire.
0: Ok, el aire, gracias por compartirlo. ¿Ustedes qué dicen? ¿El aire? El hielo, un cubo de hielo, la mirada, la respiración mientras nos platicas. Vámonos con música de modo fin de esto es algo de los Cumbia Kings. Fuego, soy Janie, te acompaño de aquí hasta las 9 en Radio Disney Puebla 92.9.

0: 8:35 a través de Radio Disney Puebla 92.9, 8:35 minutos, fuego en este modo fin de Radio Disney. Oye, y justo en este momento también, ¿verdad? Está el medio tiempo entre el partido Colombia gana y el marcador en este momento ha quedado Colombia 1, gana 0.
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0: 33 aquí en Radio Disney Puebla 92.9. Soy Janie y te acompaño de aquí hasta las 9 todos los días, de lunes a viernes, de las 4 a las 9. Mañana estamos juntos de 2 a 6 y en esta hora tenemos un reto. Así es el reto nocturno, que dice así: soy tan ligero como una pluma, pero ni el hombre más fuerte del mundo puede sostenerme durante más de 5 minutos. ¿Qué soy? Ana Emanuel, Hanna, Leti, cuéntenos, ¿ustedes qué piensan que es?
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3: Hola Jamie, buenas noches. Yo creo que si es ligero y un hombre más fuerte no lo aguanta en 5 minutos, será la respiración.
4: Yo digo que es el aire, que aguantemos el aire.
5: Hola Radio Disney, ¿cómo estás Jamie? Soy Leti.
6: Y yo soy Hanna y creemos que es la respiración.
0: Ok, gracias. Oigan, ¿será la respiración? ¿Jesús?
7: Hola Radio Disney, la respuesta es la respiración.
0: Ok, gracias por compartirlo aquí en Radio Disney Puebla 92.9. Nos vamos con la respuesta de Bere y Diana y luego más música y en minutos lo descubrimos.
8: Hola Jamie, buenas noches. Somos Bere
9: y Santi.
8: Y nosotros creemos que la respuesta es el aire o la respiración. Gracias.
10: Hola Radio Disney, para el reto nocturno yo creo que es el oxígeno, porque es algo muy ligero, pero ni siquiera el hombre más fuerte del mundo lo puede resistir más de 5 minutos.
0: Ok, oxígeno, aire, respiración, un cubo de hielo, la mirada. ¿Ustedes cuál creen que sea la respuesta correcta? Nos vamos con música de David Bisbal. Vivir así es morir de amor. Aquí en Radio Disney Puebla, soy Jane y me quedo contigo hasta las 9.

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1: Buenas noches, Radio Disney. La respuesta es la respiración.
2: Hola, Radio Disney. Buenas noches.
3: Hola, Jamie. Para el resto de esta noche, ¿será acaso el aire o la respiración?
4: Hola, Radio Disney, yo siento que es el diente de león.
5: Gracias, gracias Nancy, gracias Gris, Jessica, a todos por su respuesta. Es que el reto nocturno es así, soy tan ligero como una pluma, pero ni el hombre más fuerte del mundo puede sostenerme durante más de 5 minutos. Dice Nancy que un diente de león, Gris dice que el aire o la respiración, también es lo que dicen Jessica y su peque. ¿Ustedes qué dicen? ¿Cuál será la respuesta a través de tu conexión 2211-1291-73? 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
2: Hola Radio Disney, yo siento que es el diente de león.
3: Hola Janie, hola Radio Disney. Pues yo digo que la respiración, nadie puede aguantar la respiración.
4: Y yo creo que es una flama de fuego, no la resistiría y no pesa.
5: Ok, gracias Valentín por esa respuesta al reto nocturno, gracias René. René dice que es la respiración, Valentín que es una flama de fuego. Ok, si apenas llegaste a Radio Disney, bueno, son las 8:53, soy Janie y el reto dice así: soy tan ligero como una pluma, pero ni el hombre más fuerte del mundo puede sostenerme durante más de 5 minutos. ¿Qué soy? Ana Karen, ¿tienes idea?
6: Hola, buenas noches. Es la respiración.
5: La respiración, ok, gracias. ¿Tú qué dices, Sergio? ¿Qué es?
7: En Radio Disney, pues yo me voy a quedar con el aliento o la respiración. Que pasen todos una excelente noche de viernes y un buen fin de semana.
5: Gracias, también un buen fin de semana para ti. Un abrazo a toda la gente que, bueno, pues nos está escuchando en este momento y ya está planeando algo para este viernes. Sí, ya van camino a, ok, con mucho cuidado. Y gracias por responder el reto nocturno aquí en Radio Disney. Soy tan ligero como una pluma, pero ni el hombre más fuerte del mundo puede sostenerme durante más de 5 minutos. ¿Qué soy? ¿Quién soy? Marisela dice la respiración. Ok, bueno, las respuestas que ustedes dieron fueron una flama de fuego, la respiración, un diente de león, también el aire, ¿verdad? El aire, así, la mirada, un cubo de hielo. ¿Ustedes cuál creen que sea la respuesta? Soy tan ligero como una pluma, pero ni el hombre más fuerte del mundo puede sostenerme durante más de 5 minutos. ¿Qué soy? La flama de fuego no es. El diente de león. ¿Qué creen? Tampoco es. No. Un cubo de hielo. Tampoco. La mirada. Tampoco. Bueno, los que han dicho el aire o la respiración como similar, bueno, pues sí, la respuesta a nuestro reto nocturno es la respiración. Ese acto tan simple y automático que hacemos miles de veces al día, a veces sin notarlo, ¿no? Es en realidad lo más poderoso que tenemos, porque literalmente es lo que nos mantiene vivos cada segundo. Ese aire que respiramos a diario que... sí, efectivamente, es tan ligero como una pluma, pero ni el hombre más fuerte del mundo puede sostenerme durante más de 5 minutos. Así que ustedes muy bien con sus respuestas. Gracias por compartirlo en esta noche en Radio Disney Puebla 92.9. Y ha llegado pues ya el momento de despedirnos, de desearte un excelente fin de semana, pero recuerda que yo mañana aquí te espero, de 2 a 6 de la tarde con muy buena música, por supuesto, mucho que platicar en el modo fin de prepararnos para el gran partido del domingo, claro, prepararnos todos, sí. Entonces, bueno, aquí te espero. No olvides seguirme en redes sociales @RadioDisneyMX, @JanieCapistran, JeNNY Capistran. Así me encuentras en Facebook, Instagram, X, TikTok, ya vi que no me sigues, corre a seguirme, @JanieCapistran. Y bueno, ahí nos escribimos cuando no ande aquí en cabina. Gracias a Pau en la producción, soy Janie. Hasta mañana, cerramos con esta canción de Shakira, Es Soltera, a través de Radio Disney Puebla 92.9. Buen fin, bye.

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1: Excelente noche, amigos de Radio Disney. La temperatura actual es de 18 grados centígrados. Mientras que en temas viales, te comento que se reporta tránsito lento en la calzada Zabaleta del Boulevard Atlixco al Camino Real a Cholula. En noticias locales, la presidenta del Patronato del Sistema Estatal para el Desarrollo Integral de la Familia, Ceci Arellano, encabezó la segunda sesión ordinaria del Consejo Técnico de Adopciones. En la reunión se presentó el balance de los avances registrados en la materia durante el periodo del 1 de marzo al 31 de mayo de 2026. Con el objetivo de continuar reforzando la seguridad vial en la capital poblana, el presidente municipal, Pepe Chedraui, encabezó una supervisión de los trabajos de bacheo que se realizaron en la colonia Héroes de Puebla. El diputado Marcos Castro Martínez presentó un punto de acuerdo para exhortar a las autoridades federales, estatales y municipales a fortalecer las acciones preventivas ante la temporada de lluvias. El llamado solicita que las coordinaciones de Protección Civil y los organismos de agua y servicios públicos intensifiquen las labores de mitigación de riesgos. En información nacional, el gobierno de la Ciudad de México desplegará un operativo de seguridad con perímetros controlados para el partido de octavos de final entre México e Inglaterra. Aunque el ingreso a las zonas de festejo será gratuito, el cupo estará estrictamente limitado para evitar riesgos por aglomeraciones. En temas internacionales, los fallecimientos por los dos terremotos que sacudieron a Venezuela la semana pasada subieron a 2.645 personas, explicó el Ministerio de Comunicación. Hasta aquí la información. Te invito a que te quedes sintonizando Radio Disney Puebla 92.9. Muy buena noche y excelente fin de semana.
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2: Son las 9.
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4: ¡No corras! ¡Te vas a caer!
5: ¡No toques eso! ¡Está sucio!
4: ¡Deja! Yo lo hago por ti. Ponte suéter para que no te dé frío.
5: ¿Te suenan esas frases?
4: Tal vez las escuchaste de niño, o tal vez tú mismo las dices ahora como papá o mamá. Nacen del amor, sin duda. Pero la ciencia advierte que cuando el cuidado se convierte en control excesivo, los hijos no crecen más seguros, sino más frágiles.
6: Ahí ponlo donde estaba. Mañana venimos por él.
4: La crianza implica tres cosas fundamentales. Proteger a los hijos para que no corran peligro.
5: Formarlos para que desarrollen habilidades con seguridad y confianza.
4: Y enseñarles a construir relaciones afectivas basadas en el buen trato. Cuando estos elementos funcionan bien, los padres se convierten en la principal figura de apego del niño. Pero cuando el miedo y la ansiedad dominan la relación, aparece la sobreprotección parental. A estos padres se les conoce como hiperpadres o padres helicóptero, porque sobrevuelan constantemente sobre las decisiones y actitudes de sus hijos. Evitan ponerles límites.
5: Les resuelven los problemas.
4: Incluso les hacen la tarea.
5: Responden de inmediato a cada demanda
4: y se sienten tremendamente culpables cuando no pueden evitarles cualquier momento desagradable. Todo por un miedo en el que ven al mundo como un lugar amenazante y quieren librar al niño de toda dificultad. ¿Y qué pasa con esos niños cuando crecen? Las consecuencias son serias y van más allá de lo que uno imagina. Falta de autonomía.
5: Baja autoestima.
4: Miedo constante ante lo desconocido.
5: Una gran necesidad de aprobación para sentirse valiosos.
4: Además, como siempre les resolvieron todo, cuando enfrentan un problema de verdad, tienden a huir o a paralizarse. La lista continúa. Altos niveles de estrés, falta de empatía e incluso conductas antisociales. Es una cadena que empieza en la infancia y puede arrastrarse hasta la vida adulta. El problema de un niño sobreprotegido es que nunca prueba cómo puede volverse independiente y autónomo. Pero hay buenas noticias. La sobreprotección se puede prevenir. Primero, observándote a ti mismo. ¿Tu nivel de estrés o ansiedad está guiando tus decisiones de crianza? Si es así, no dudes en pedir apoyo profesional. Segundo, presta atención a tu hijo. ¿Qué necesita realmente? ¿Protección o espacio para explorar? Identifica sus características, sus fortalezas y lo que de verdad requiere de ti. Tercero, escucha a otros padres. Comparte experiencias. A veces, la mejor guía viene de quien ya transitó ese camino. Y sobre todo, detente y respira antes de actuar. El día a día puede acelerarnos tanto que olvidamos que los hijos necesitan tropezar para aprender a levantarse. Cuidar no es lo mismo que controlar.
5: Amar no es lo mismo que impedir.
4: Los hijos no necesitan un helicóptero que sobrevuele cada paso que dan. Necesitan una base segura desde la cual lanzarse a conocer el mundo, con sus raspones incluidos. Porque un rodillazo raspado se cura con una gasita, pero la falta de autonomía puede doler toda la vida. Con información de la doctora Mariana Gutiérrez Lara, de la Facultad de Psicología de la UNAM. Les saluda Mónica Genis.
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2: Adivina, adivinador, las encuentras en cada esquina, te acompañan en las fiestas y es casi imposible resistirse a ellas. ¿Ya sabes qué son?
1: Exacto, las papitas y las frituras. ¿Pero sabes todo lo que contienen? No te dejes llevar solo por el antojo. Acompáñanos a descubrir el estudio de calidad.
3: Revista del Consumidor.
1: Las papas y las frituras forman parte habitual de la dieta de muchas personas mexicanas. Pero, ¿sabías que las frituras que consumes son resultado de la transformación de un alimento originario de América? La papa y otros ingredientes como el maíz y el trigo son transformados en botanas mediante procesos como el corte, la fritura y el sazonado. De acuerdo con datos de Statista, en 2025, el consumo de botanas saladas en México alcanzó un promedio de 10.9 kilos por persona, lo que refleja su amplia disponibilidad y arraigo en los hábitos de consumo actuales.
2: Y ante la gran variedad de papas y frituras de maíz y trigo, el laboratorio se dio a la tarea de analizarlas para que sepas exactamente qué estás consumiendo. Se analizaron 67 productos en total, 33 papas, 4 productos a base de papa, 24 botanas de maíz y 6 botanas de trigo. Al examinarlos, se verificaron distintos aspectos. Se comprobó que la información en las etiquetas de los productos cumpliera con la norma oficial mexicana.
1: Además, para analizar el contenido dentro del empaque, se comprobó que todos los productos cumplieran con las cantidades declaradas de contenido neto, sodio y contenido energético.
2: También se analizó el aporte nutrimental, es decir, la cantidad de proteínas, grasas y carbohidratos, los principales componentes que aportan energía a nuestro cuerpo. Sin embargo, no hay que olvidar que es importantísimo mantener el equilibrio en su consumo.
1: ¿Cuáles fueron los resultados? Todos los productos cumplieron con el contenido neto declarado. Sin embargo, existen 7 productos que contienen más sodio del que declaran. 5 de la marca Great Value, los Sabritones Rodaca sabor sal y limón y los Totis Donitas chile y limón. Otro producto que no cumple con lo que declara es Bocados Bocachitos, ya que en su empaque indica que contiene queso, pero no es así.
2: Y hablando de veracidad, estos productos contienen más grasa de la que declaran. Las papas Great Value Jalapeño Crujientes, Sol Tubi Papa Adobadas, Totis Pops, Valley Foods Potato Chips Limón Crujiente, Totis Pops Corte Casero y las Valley Foods Potato Chips Rich Crujiente. También las frituras de trigo que excedieron la cantidad de grasas declaradas fueron chicharrones de fuego y chicharrones sabor chile limón, ambos de la marca Great Value. Y en cuanto a las frituras de maíz que no cumplen son Bocados Bocachitos, Churritos Natural Sol, Doritos Nacho y los Takis chile limón.
1: Las siguientes papas fritas que contienen menos proteína de la que declaran, 2 de la marca Great Value en sus sabores queso jalapeño y adobadas, Sol Tubi Papa Rifaditas y Totis Paps Corte Casero. En el caso de las frituras de maíz, Frito sabor chile y limón, Quesabritas, Rancheritos original y Tostitos. Y por último, las frituras de trigo, Sabritones Rodacas, sabor sal y limón, y Totis Donitas limón y sal.
2: Lo mejor para consumir estos productos es seguir las siguientes recomendaciones. Aunque las botanas tienen una vida en anaquel bastante amplia, no te confíes. Verifica siempre que el empaque esté íntegro y que la fecha de caducidad esté vigente. Conserva el producto en su empaque original bien cerrado, a temperatura ambiente y lejos del calor o la luz solar directa.
1: La Organización Mundial de la Salud recomienda no exceder los 2.000 miligramos de sodio al día, lo que equivale a menos de 5 gramos de sal. Una sola bolsa de estas botanas puede cubrir más de la mitad de ese límite. ¿Te imaginas? Recuerda que el consumo frecuente de estos productos procesados contribuye al sobrepeso y la obesidad.
2: ¡Ojo! Si vives con hipertensión arterial, diabetes, sobrepeso u obesidad, lo mejor es evitar o limitar su consumo debido a su alto contenido de sodio y grasas saturadas. Disfrútalas de vez en cuando y compensa siempre con una dieta rica en vegetales y actividad física. Tu cuerpo agradece los buenos hábitos.
1: Mantener una alimentación moderada, adecuada y equilibrada es la clave para prevenir enfermedades como diabetes o las cardiopatías. Pequeños cambios en tu dieta diaria pueden marcar la diferencia.
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2: Gobierno de México.
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0: es la una.
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1: 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Son las 2.
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0: Son las 5.
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0: 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Son las 5.
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1: 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Son las 6.
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3: 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Gracias.
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0: Ya son las 6 de la mañana, 4 minutos aquí en tu radio, Radio Disney Puebla 92.9. Soy Luis contigo hoy hasta las 11 de la mañana. ¿Cómo estás? Qué gusto saludarte. Oye, muchísimas gracias por estar con nosotros, reportándote a través de tu conexión 22 11 12 91 73. Soy Luis, hoy me quedo contigo hasta las 10 de la mañana con las tendencias, los horóscopos. Tenemos para ti duelo musical y muchas cosas más. Así que repórtate a través de tu conexión 22 11 12 91 73. En la mañana de este sábado queremos saludarte, queremos saber de ti y bueno, desearte los buenos días en este 4 de julio del 2026. Soy Luis contigo hoy hasta las 10 de la mañana, y arrancamos entonces con Belly y Los Ángeles Azules, que ya no es, y si sí es, dijera Belly, ahora a que sí. Así que bueno, arrancamos esta mañana con buena música aquí en tu radio, Radio Disney Puebla 92.9. Bienvenidos.
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0: minutos, aquí en tu radio, Radio Disney Puebla 92.9. Sigue dando los buenos días, queremos saber de ti, queremos saludarte en esta mañana de sábado, y es 4 de julio, y hoy me quedo contigo hasta las 10. Regresamos con las tendencias de tus artistas favoritos, aquí en tu radio, Radio Disney Puebla 92.9. Muchísimas gracias por estar con nosotros en la mañana de este sábado. Buenos días.
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mañana ya con 18 minutos aquí en tu radio, Radio Disney Puebla 92.9. Soy Luis contigo hoy hasta las 10. ¿Cómo estás? Qué gusto saludarte. Gracias por estar con nosotros en esta mañana reportándote a través de tu conexión 22 11 12 91 73. En la mañana de este fin de semana arrancamos entonces con las tendencias porque hay mucho que platicarte. Fíjate, queremos hablarte de Dua Lipa y es que ha despertado rumores sobre un posible nuevo disco después de ser vista entrando a los famosos Electric Ladies Studios en Nueva York. Una visita que rápidamente llamó la atención de sus seguidores, aunque pues no ha confirmado, ¿no?, la artista nada oficialmente, que está trabajando en un nuevo proyecto discográfico. Su presencia en los estudios más reconocidos de la industria pues ha alimentado, ¿no?, las especulaciones sobre el inicio de una nueva era musical. Después de un exitoso cierre en México de su gira, su boda, que fue también algo muy lindo que le pasó, ahora es momento de seguir trabajando. Por otro lado, hay rumores también de que Elton John podría regresar a México. ¿Qué tal, eh? Esto después de que una publicación en redes sociales insinuara la llegada de una leyenda de la música para una posible despedida histórica. La especulación surgió a partir de una imagen con elementos característicos del artista, como un piano y sus icónicas gafas, lo que lo llevó pues a los fanáticos a pensar en un concierto muy especial. ¿Será que sí? Estaremos muy al pendiente de Elton John. Fíjate que Dana también es una mujer que en ese momento tiene muchos proyectos. Se le está yendo muy bien con su EP y además lanzó una nueva canción con el Malilla que ya está disponible en todas las plataformas digitales. Además de que también insinuó por ahí en redes sociales que a finales del 2026 podría estar anunciando lo que sería la gira en el 2027 y esperemos, obvio, que incluya la ciudad de Puebla. Estaría genial, ¿a poco no? Así que, ¿qué tal si la escuchamos en la mañana de este sábado? La canción se llama You Could Be The Boy, a las 6 de la mañana con 20 minutos, aquí en tu radio, Radio Disney Puebla 92.9. Buenos días.

9:26 en tu radio, Radio Disney Puebla 92.9. Sigue comunicándote a través de las redes sociales, arroba Radio Disney MX. A mí me encuentras como Luis en la radio, Facebook, Instagram, TikTok. Ahí andamos contigo y hoy hasta las 10 de la mañana. Buenos días.

mañana ya con 30 minutos en tu radio, Radio Disney Puebla 92.9. ¿Cómo estás? Qué gusto saludarte en este sábado, sábado de modo finday. Muchísimas gracias a cada uno de los que ya se están reportando. Oigan, qué barbaridad, el sol dijo hoy, hoy sí quiero salir, ahí les voy. Ya está bien soleado, despejado en esta mañana. ¿Qué onda? No, ya amanece más temprano, pero nos encanta. Eso quiere decir que hoy sí vamos a poder lavar. Así que te acompañamos en tus actividades en esta mañana. Si ya tienes pendientes, si ya andas por ahí, pues paseando a tu perrijo, ¿no? Respirando aire fresco o simplemente medio conectando en esta mañana de sábado. Tenemos más noticias, más tendencias para ti. Y ahora queremos hablarte de la reina del pop, Madonna. Así es inevitable no hablar de la reina, porque fíjense que ya presentó Confessions 2, su 15º álbum de estudio y la esperada secuela de Confessions on a Dance Floor del 2005. Un proyecto que ha recibido elogios de la crítica y que varios medios especializados consideran como su mejor trabajo en más de 2 décadas. El disco, compuesto por 16 canciones, estilo dance pop, marca el reencuentro creativo del artista con el productor Stuart Price, además de incluir colaboraciones con figuras como Sabrina Carpenter, Lola León y Martin Garrix. El lanzamiento también fue acompañado por un cortometraje musical titulado Confessions Don't the Film y presenta el regreso discográfico de Madonna después de Madame X en el 2019. ¿Qué tal, eh? Oigan, qué bonito, la verdad, qué bueno tener a la reina del pop de vuelta. Ahora vamos con la princesa, claro que sí, porque aunque ya no está activa en la música, el legado que dejó Britney Spears es inigualable. Britney se unió a la popular línea de juguetes de miniatura Miniverse para lanzar una colección especial que ya está despertando gran interés entre sus seguidores y fans. La edición, desarrollada en colaboración con la princesa del pop, forma parte de la Make It Mini e incluye detalladas réplicas en tamaño de objetos inspirados en su trayectoria e imagen, como tocadiscos, una cartera y distintas piezas representativas de su universo artístico. Uno de los aspectos más atractivos en la colección es que los artículos se distribuyen en cápsulas selladas, manteniendo el factor sorpresa que caracteriza a la marca, ya que los compradores descubren qué mini accesorio obtuvieron hasta abrir el empaque. Es como casi casi el chocolate del huevito, ¿no? Britney suma su nombre a una de las líneas de colección más populares del momento, combinando nostalgia, cultura pop y diversión para sus fans. Así que bueno, ahí están las noticias, las tendencias de esta mañana. Y quédate que hay mucho más para ti. Mientras, ¿qué tal si recordamos a la princesa del pop? Disfruta de esta canción a las 6 de la mañana con 33 minutos. Aquí en tu radio, Radio Disney Puebla 92.9. Buenos días.

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2: 6 de la mañana con 36 minutos.

0: De la mañana ya con 40 minutos aquí en tu radio, Radio Disney Puebla 92.9. Soy Luis contigo hoy hasta las 11 de la mañana. Sigue reportándote a través de tu conexión 22 11 12 91 73. Y en la mañana de este sábado, danos los buenos días. Queremos saber de ti, queremos saludarte y platicar contigo aquí en tu radio.
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0: Gracias por estar con nosotros esta mañana. 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

6 de la mañana, ya con 46 minutos aquí en tu radio, Radio Disney Puebla 92.9. Soy Luis contigo hoy hasta las 10 de la mañana. 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Disfruta cada instante y haz lo único en Radio Disney Puebla 92.9 te llega. 6 de la mañana ya con 47 minutos, vamos a ir con más buena música. Vamos a ponerle ritmo a esta mañana de sábado aquí en tu radio, Radio Disney Puebla 92.9. Soy Luis y hoy me quedo contigo hasta las 10 de la mañana. Bonito fin de semana.

6 de la mañana ya con 51 minutos en tu radio, Radio Disney Puebla 92.9. Vamos con Tame Impala, fíjate, ellos no son una banda tradicional, sino el proyecto del músico australiano Kevin Parker. Sin embargo, un productor muy cotizado. Su éxito en solitario lo ha llevado a trabajar de la mano con grandes artistas internacionales. De hecho, coescribió y produjo canciones del aclamado disco Radical Optimism de Dua Lipa. Hoy lo escuchamos con Dracula a las 6 de la mañana con 52 minutos aquí en tu radio, Radio Disney Puebla 92.9.

6 de la mañana con 57 minutos aquí en tu radio, Radio Disney Puebla 92.9. Soy Luis contigo hoy hasta las 11 de la mañana. Quédate con nosotros porque después de las 7 llegan ya los horóscopos. ¿Cuál es tu signo? Compártelo a través de tu conexión 22-11-12-91-73. 22-11-12-91-73 y súbele el volumen a tu radio que hay mucho más música para ti en esta mañana. Sigue reportándote a través de tu conexión 22-11-12-91-73.

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2: Hola, de Disney, quisiera pedir la canción de So Easy to Fall in Love de Olivia Dean. Saludos.

Son las 7 de la mañana con 3 minutos aquí en tu radio, Radio Disney Puebla 92.9. Soy Luis contigo hoy hasta las 10. ¿Cómo estás? Qué gusto saludarte en esta mañana de sábado. Oigan, el sol está con todo, ¿eh? A lavar entonces, ¿no? Aprovechar que ya salió el sol, está despejado. Tenemos un clima espectacular. 16 grados la temperatura. La máxima de hoy será de 26. Mucho calor en la ciudad de Puebla. Así que tómalo en cuenta. Es el primer fin de semana del mes de julio y los astros están con todo. Es momento de los horóscopos. Ya sea que creas o no firmemente en las estrellas, o solo escuches por curiosidad mientras te tomas tu café por la mañana, hoy vamos a repasar los 12 signos del zodiaco para que sepas qué energía te espera en este modo finde. Son las 7 de la mañana con 4 minutos. Repórtate a través de tu conexión 2211-1291-73, que nos vamos a ir de 4 en 4, ¿eh? Así que pon mucha atención, sube el volumen a tu radio y disfruta de más buena música. Ya viene algo de Harry Styles sonando para ti más adelante, algo de Jesse y Joy, Siddhartha, viene sonando Carlos Vives, Britney Spears y muchos artistas más en la mañana de este sábado. Vámonos con la oreja de Van Gogh. La canción se llama Cuídate y es lo que tenemos para ti a las 7 de la mañana con 4 minutos aquí en tu radio, Radio Disney Puebla 92.9. Soy Luis contigo hoy hasta las 10. Bienvenidos.

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2: 7 de la mañana con 7 minutos.

0: minutos en tu radio, Radio Disney Puebla 92.9. Soy Luis contigo hoy hasta las hasta las 10 de la mañana. Sigue reportándote a través de tu conexión 22 11 12 91 73, que hoy es fin de semana de horóscopos y regresamos con los primeros cuatro: Aries, Tauro, Géminis y Cáncer. Así que quédate con nosotros en la mañana de este modo fin de aquí en tu radio, Radio Disney Puebla 92.9. Buenos días.
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Ya son las 7 de la mañana con 18 minutos aquí en tu radio, Radio Disney Puebla 92.9. Soy Luis contigo hoy hasta las 10. Es momento de los horóscopos. Así es, este fin de semana, pues bueno, vamos a descubrir qué nos depara la astrología, ¿no? Los planetas, las estrellas en este primer fin de semana del mes. Aries, este fin de semana tu energía está por las nubes. Es un buen momento para retomar ese proyecto personal que tenías abandonado o para animarte a hacer ese plan que llevas posponiendo. Eso sí, tranquilo, cuida tu paciencia con la familia porque podrías andar un poco explosivo, mi querido Aries. Aguas. Mi querido Tauro, el fin de semana pinta para estar tranquilo y hogareño para ti. El momento ideal para consentirte con una buena comida, ¿no? Tiempo de quienes quieres y nada de prisas. Evita gastar de más. Tu bolsillo te lo va a agradecer el lunes, ¿eh? Acuérdate, acaba de ser quincena, entonces este fin de semana tú tranqui. Vamos avanzando en esta mañana y ahora vamos con Géminis. Géminis, tu mente estará más activa que nunca, con mil ideas dando vueltas. Aprovecha para platicar con amigos o resolver pendientes que requerían creatividad, ¿no? Cuidado con comprometerte con demasiadas cosas a la vez. De pronto quieres estar en todas partes, pero tranquilo, no puedes partirte en mil pedazos. Cáncer. Se activa tu lado sentimental. Es un buen fin de semana para reconectar con la familia o con alguien en especial, ¿eh? ¡Ey, ojito ahí! También es momento de soltar un poco esas preocupaciones que traes cargando. Buen fin de semana para ustedes. Muchísimas gracias por estar con nosotros. Más adelante ya viene Leo, Virgo, Libra y Escorpio. ¿Tú qué signo eres? Quédate con nosotros en la mañana de este sábado aquí en tu radio, Radio Disney Puebla 92.9. Mi nombre es Luis. Hoy me quedo contigo hasta las 10 de la mañana. Buenos días.

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2: 7 de la mañana con 24 minutos.

Son las 7 de la mañana con 28 minutos aquí en tu radio, Radio Disney Puebla 92.9. Soy Luis contigo hoy hasta las 10. ¿Te imaginas que te dediquen esta canción? ¡Ay, estaría increíble! ¿No? Bueno, aquí lo puedes hacer reprogramando tu despertador para el lunes. Se llama Escápate Conmigo, es de Siddhartha y es lo que tenemos para ti en la mañana de este sábado 4 de julio. Soy Luis contigo hoy hasta las 10 y seguimos con más de los horóscopos. Vamos con los siguientes 4: Leo, Virgo, Libra y Escorpio. Fíjate, mi querido Leo, que este fin de semana el protagonismo es lo tuyo. Te vas a sentir con unas ganas de brillar, de socializar y de que te vean, porque es un buen momento para esa reunión, esa fiesta o esa salida que tenías en mente. Hoy es el momento. Virgo, te va a servir en bajarle el ritmo a la exigencia. Este fin de semana busca organizar tus pendientes, sí, pero también date permiso para no hacer nada productivo por un rato. Lo mereces y lo sabes perfectamente, ¿eh? Mi querido Libra, la armonía en tus relaciones está de tu lado. Es un buen momento para resolver algún malentendido o simplemente disfrutar de una buena compañía. Evita tomar decisiones importantes de dinero en estos días. Aguas con la cartera, ¿eh? Escorpio, tu intuición está muy afilada este fin de semana. Confía en lo que sientes, especialmente en temas del corazoncito del amor, ¿no? Es momento de soltar algo que ya no te suma, que será, mi querido Escorpio. Oye, muchísimas gracias por estar con nosotros y dejarnos acompañarte entonces en este sábado. Vamos después con Sagitario, Capricornio, Acuario y Piscis. ¿Dónde anda mi team Sagitario? Alcen la manita y repórtense a través de tu conexión 2211-1291-73. Además, más adelante también te voy a contar cómo participar por un kit de Moana Live Action que tú podrás participar y ganar la próxima semana en el despertador de Radio Disney Puebla 92.

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Son las 7:30 de la mañana. ¿Qué tal si vamos con más buena música? Lo que llega es de Britney Spears. People can take everything away from you. Se llama My Prerogative y eso es lo que tenemos para ti a las 7:30 aquí en tu radio, Radio Disney Puebla 92.9. Buenos días. 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

0: Son las 7 de la mañana con 33 minutos aquí en tu radio, Radio Disney Puebla 92.9. Soy Luis contigo hoy hasta las 10 de la mañana. Regresamos con Sagitario, Capricornio, Acuario y Piscis. Quédate con nosotros en la mañana de este modo fin de en tu radio. 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
0: Gracias por estar con nosotros en esta mañana. 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Gracias por estar con nosotros disfrutando de muy buena música en tu radio.
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noches, son las 7 de la mañana con 40 minutos aquí en tu radio, Radio Disney Puebla 92.9. Soy Luis contigo hoy hasta las 10. Muchísimas gracias por estar con nosotros reportándote a través de tu conexión 2211-1291-73 y en redes sociales, arroba Radio Disney MX. A mí me encuentras como Luis en la radio, Facebook, Instagram, TikTok. Ahí andamos contigo en esta mañana de sábado, modo finde. Oigan, vamos entonces con los últimos cuatro signos del zodiaco. ¿Dónde anda mi team Sagitario? Es en nuestro turno. Sagitario, las ganas de aventura te van a dominar esta semana, ya sea una escapada corta o simplemente probar algo nuevo. Tu espíritu libre necesita movimiento. Aprovecha para salir de la rutina, me encanta. La verdad es que jalo. Capricornio, después de una semana de mucho trabajo, este fin de semana te toca descansar de verdad. Permítete desconectarte sin culpa. Tu productividad no define tu descanso. ¿Qué tal, mi querido Acuario? Tu creatividad y tus ganas de convivir con tu círculo social están al máximo. Es buen momento para estar con los amigos o para retomar algún pasatiempo que te haga sentir tú mismo o tú misma. ¿Cuál será, Compártelo con nosotros en esta mañana. Y finalmente nos vamos con Piscis, que se me hacen bien lindos los Piscis, ¿no? Tu sensibilidad estará a flor de piel. Es un fin de semana ideal para el arte, la música o simplemente consentir tu lado emocional. Cuida no absorber las preocupaciones de los demás como propias, Aguas y cuidadito, pásala súper en esta mañana. Oigan, al final del día, pues cada quien decide si creer o no en el zodiaco, en los horóscopos, pero es un gran fin de semana, el primero del mes, y una gran oportunidad que tenemos juntos de disfrutarlos, ya sea solo, si te gusta, ¿no?, o en familia con los roomies o tus personas favoritas. Muchísimas gracias por estar con nosotros en esta mañana. 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Así que mientras disfrutamos de más buena música, la boda de Taylor Swift, es lo que se está platicando, lo que es tendencia en redes sociales. Ya llegaron algunos de sus amigos como Selena Gómez y esto pinta para ser la boda del año. Vamos a escucharla con Karma aquí en tu radio, Radio Disney Puebla 92.9. Soy Luis contigo hoy hasta las 11 de la mañana. Buenos días.

Gracias por estar con nosotros en esta mañana. Son las 7:49 y mucha atención porque la brisa, el viento y el mar nos llama. 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Son las 7:50. Hoy me quedo contigo hasta las 10. ¿Y qué tal si nos vamos con más buena música? Un clásico. All the Things She Said. Es de las chicas de Tattoo y es lo que tenemos para ti aquí en tu radio, Radio Disney Puebla 92.9. Buenos días.

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2: 7:54.
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0: Ya son las 7 de la mañana con 57 minutos pendientes porque ya viene el duelo musical.
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Ya son las 8 de la mañana con 4 minutos aquí en tu radio, Radio Disney Puebla 92.9. Soy Luis contigo hoy hasta las 10 de la mañana. ¿Cómo estás? Qué gusto saludarte en este modo finde. Oye, ya viene la ruta RD, Erika ya va rumbo a algún punto de la ciudad de Puebla porque tiene una sorpresa para ti. Así que prepárate y también empieza ya a reportarte a través de tu conexión 2211-1291-73. Hoy queremos que nos des los buenos días, nos cuentes cómo estás y además, bienvenidos a este duelo musical. Hoy, duelo musical de clásicos de la música y rumbo al partido de mañana. Claro que teníamos que enfrentar a Inglaterra contra México. De un lado tenemos...

Ella es Yuridia, la canción se llama Ángel y en esta mañana representando nuestro bello país, ¿cómo de que no? Pero pues no la tiene fácil porque desde Inglaterra llega nada más ni nada menos que...

Ella es Adele. La canción se llama Rolling in the Deep. ¿Quieres escuchar a Yuridia o a Adele? Vota ya a través de tu conexión 2211-1291-73. Pues muy ad hoc, ¿no? a los memes que hemos visto en redes sociales del encuentro de mañana entre México e Inglaterra. ¿Tú a quién le vas en esta mañana? ¿Ángel o Rolling in the Deep? ¿Adele o Yuridia? Además de tu voto, pues que nos compartan, ¿no? De una vez, ¿cuál es su pronóstico? ¿Cuál es el marcador que crees que pues vaya a suceder mañana? Ay, mamacita linda, qué nervios, ¿no? Ay, mañana va a estar muy, muy bueno. Entonces es momento de que empieces ya a votar a través de tu conexión. Ya lo sabes, con tu nombre, la colonia desde donde nos escuchas y tu voto. Ángel de Yuridia, Rolling in the Deep de Adele en la mañana de este sábado. Y además comparte tu pronóstico, el marcador que crees que mañana pues va a suceder entre México y también Inglaterra. Pau está conmigo en la producción. Soy Luis, me quedo contigo hoy hasta las 10 de la mañana en este modo finde. Lo que llega es de Ariana Grande, se llama Problem y es lo que tenemos para ti a las 8 de la mañana con 7 minutos en tu radio, Radio Disney Puebla 92.9. Bienvenidos.

0: Gracias por estar con nosotros en esta mañana. Recuerda, rumbo a México contra Inglaterra, tenemos en este duelo musical, de un lado Ángel de Ayuridia, del otro lado Rolling in the Deep de Adele. ¿Tú por quién votas? Mándanos tu voto a través de una nota de voz en tu conexión 2211-1291-73. Y además de agregar tu voto, también comparte tu marcador de mañana. ¿Cuál será tu pronóstico? Compártelo en una nota de voz en tu radio. 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
0: Gracias por estar con nosotros en esta mañana. 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Gracias por estar con nosotros en la mañana de este sábado.
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0: Ya son las 8 de la mañana con 17 minutos aquí en tu radio, Radio Disney Puebla 92.9. Soy Luis contigo hoy hasta las 10 de la mañana. Estamos en duelo musical. Recuerda reportarte a través de tu conexión 2211-1291-73, 2211-1291-73, con tu voto rumbo a México contra Inglaterra. De un lado tenemos... Esta canción se llama Ángel, es de Yuridia y bueno, Yuridia, que nació el 4 de octubre de 1986 en Hermosillo, Sonora. En el 2005, a los 18 años, saltó a la fama como participante de la cuarta generación de la Academia, donde obtuvo el segundo lugar. Ángel fue ese sencillo debut de Yuridia, desprendido de su primer disco La Voz de un Ángel, y es una versión en español de la canción Angels de Robin Williams. Lo interesante es que esta canción ya la había interpretado durante su estancia en el reality, y a finales de agosto del 2005 se lanzó pues el álbum debut a través de Sony Music, ¿no? El segundo sencillo llegó a vender más de 100,000 copias, ganando discos de oro a 3 semanas de su lanzamiento. ¿Qué tal, eh? Hoy, 20 años después, Yuridia sigue siendo una de las artistas más importantes en nuestro país. Así que si quieres votar por esta canción, hazlo ya a través de tu conexión 2211-1291-73, pero no lo tiene nada fácil, porque del otro lado, desde Inglaterra, llega Adele con Rolling in the Deep. Adele, por su parte, nació el 5 de mayo de 1988 en Londres y es una de las artistas con mayores ventas en el mundo. Con más de 120 millones de discos vendidos, Rolling in the Deep nació después de una ruptura amorosa en el 2009, tras una discusión en la que la cantante se sintió profundamente herida. La canción se convirtió en el sencillo principal de su disco 21, lanzado en el 2011. ¿Qué tal, eh? La canción pasó 65 semanas en la lista del Billboard Hot 100, convirtiéndose en ese momento en la canción con más semanas de dicha lista. Así que si tú quieres votar por esta canción, hazlo ya a través de tu conexión 2211-1291-73. Y además de tu voto, cuéntanos pues tu marcador, tu pronóstico para el partido de mañana de México contra Inglaterra. Queremos escucharte a través de tu conexión, Magda.
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2: Buenos días, Radio Disney. Mi voto es para la canción de Adele. Gracias.
0: Gracias por estar con nosotros, Magda. Así que es momento de que tú también te reportes con tu nombre, la colonia desde donde nos escuchas. Y tu voto es muy importante en esta mañana, porque antes de las 9 de la mañana vamos a escuchar la canción ganadora. Además de compartir qué onda... ¿Cuál crees que sea el pronóstico de mañana, el marcador en el partido de México contra Inglaterra? Queremos escucharte y queremos saber de ti en la mañana de este fin de semana. Soy Luis, me quedo contigo hoy hasta las 10 y pendientes, porque ya viene la ruta RD con una sorpresa muy especial. Sigue reportándote a través de tu conexión 2211-1291-73 y mientras, vámonos con más buena música para irnos ambientando en el partido de mañana. Llega Shakira, Tai Tai, a tu radio, Radio Disney Puebla 92.9, 8.21.
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2: Buenos días, Radio Disney. Sin duda, yo voto por Adele.
1: Gracias, Chris, por estar con nosotros en esta mañana y dejarnos tu voto a través de tu conexión. Esaú, buenos días.
3: 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Yo me llamo Daniela Renata.
4: Y vivimos aquí en el centro y...

0: con Adel. Sí, con Adel. Voto de, para Adel. Va a ganar 2-1 favor México.
1: Muchas gracias, Gris. Ojalá que esos dos goles, ay, nos permitan llegar a los cuartos de final, a los octavos de final. Muchísimas gracias por estar con nosotros en esta mañana. Y tú sigue reportándote a través de tu conexión 22-11-12-91-73. En este duelo musical, desde México, Yuridia. Por otro lado, desde Inglaterra, Adel. Cuéntanos tu voto. Ángel contra Rolling in the Deep en esta mañana rumbo al México contra Inglaterra. Además de compartir tu pronóstico, ¿cuál crees que sea el marcador de mañana? Cuéntanos en una nota de voz 22-11-12-91-73. Son las 8 de la mañana, 26 minutos. Seguimos con más buena música aquí en tu radio, Radio Disney Puebla 92.9. Buenos días.

0: 9, soy Luis contigo hoy hasta las 10 de la mañana. Seguimos en este duelo musical. Recuerda, rumbo al encuentro de mañana, México contra Inglaterra. De un lado tenemos Ángel de Yuridia, del otro lado Rolling in the Deep de Adele. ¿A quién quieres escuchar en esta mañana? Cuéntanos a través de tu conexión, además de compartir tu marcador, tu pronóstico para el partido de mañana. Hola.
1: Hola Luis, buenos días, soy Sers. Aquí vamos a votar por la que tenía que haber sido la ganadora de la academia, obviamente por el vozarrón de Yuridia. Excelente sabadito para todos ahí en Radio Disney.
0: Gracias, Sers. Además, nuestro amigo Sergio dice que van a quedar 3-1 a favor México. Ojalá que sí, hay que hacer changuitos, Sers. Facundo, buenos días.
2: Hola, Radio Disney, buenos días. Mi voto es para Yuridia y el marcador es México gana 2-1.
3: Hola, hola, buenos días. Yo voto por Yuridia y mi pronóstico es 1-0 a favor a México. Bonito día.
0: Gracias, Katy. Oye, hasta acá me sonó la notificación. Ay, muchas gracias por estar con nosotros en esta mañana, Facundo. Ojalá que sí. Con 1-0 es más que suficiente, Diosito, por favor. Pero bueno, nosotros estamos aquí ya, pues poniendo los santos de cabeza, encendiendo las velas, haciendo los rituales de todo para que mañana sea un gran partido. Gracias por estar con nosotros en esta mañana y justamente como queremos pues irnos ambientando y prepararnos con el partido de mañana. De un lado tenemos Ángel de Yuridia representando México, claramente. Del otro lado, Rolling in the Deep de Adele representando Londres, Inglaterra. Así que cuéntanos tú a través de tu conexión por quién votas y además agrega tu marcador, agrega tu pronóstico en esta mañana de sábado. 22-11-12-91-73 22-11-12-91-73. Ambas canciones hablan del desamor, pero desde lugares muy distintos.

Ángel es una historia de sanación, de encontrar a alguien, de encontrar en alguien ese apoyo que necesitas después de momentos difíciles. Por otro lado, Rolling in the Deep es un grito de dolor, de empoderamiento tras una traición. Así que tú, ¿a quién quieres escuchar en la mañana de este sábado? Vota ya a través de una nota de voz 2211-1291-73 con tu nombre, la colonia desde donde nos escuchas y además tu marcador, tu pronóstico para el partido de mañana. México contra Inglaterra. Queremos escucharte en la mañana de este sábado aquí en tu radio. Radio Disney Puebla 92.9 pendientes, que ya llega la ruta RD y vas a descubrir qué sorpresas tiene Erika desde algún punto de la ciudad. Aquí en tu radio, Radio Disney Puebla 92.9. Soy Luis contigo hoy hasta las 10 de la mañana. Buenos días.

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4: Hola Luis, buenos días, soy Cristian. Voto es por Adele y yo creo que va a ganar México 2-1.
5: Hola Luis, buenos días. Yo voto por Ángel de Yuridia, porque pues a favor de México, ¿no? Y yo creo que el marcador va a quedar 2-1, perdón, favor México.
6: Hola Radio Disney, buen día. Mi voto es para Adele, lo siento.
7: Hola, hola, mi buen Luis. Mi voto sería para Yuridia. Y el marcador serían 2-0. Favor, México. ¡Saludos!
2: ¿Qué tal, eh? Muchas gracias, Omar, Lulú, Cristian, Mariana, por sus votos y además el pronóstico del partido de mañana, ¿no? El marcador que tú crees que va a suceder. ¡Qué emoción! La verdad es que, híjole, ¿no? La verdad, ya queremos que sea domingo, 6 de la tarde, por favor, ¿no? Estas ansias que nos están entrando desde ahorita, ya queremos disfrutar con la familia, con los amigos, con los roomies, con los cuates, ¿no? De este increíble partido que mañana nos espera, México contra Inglaterra. Y justamente hoy, pues queremos en este duelo musical que tú sigas votando a través de tu conexión. 22-11-12-91-73, representando México, claro está, Yuridia con Ángel, representando Londres, Inglaterra, Adele con Rolling in the Deep. ¿Tú qué canción quieres escuchar? Déjanos tu voto con la colonia desde donde nos escuchas y además tu pronóstico y tu marcador para mañana domingo. Mientras, sigue disfrutando de más buena música en la mañana de este modo finde aquí en el despertador de tu radio, Radio Disney Puebla 92.9.
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2: Gracias por estar con nosotros. 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Gracias por disfrutar de esta mañana en tu radio.
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0: Aquí en tu radio, Radio Disney Puebla 92.9. Soy Luis contigo hoy hasta las 10 de la mañana. Seguimos en este modo fin de pasándola súper bien. Y además, en este duelo musical, ya tienes muy pocos minutos para seguir votando a través de tu conexión, porque antes de las 9 vamos a escuchar la canción ganadora. Tú decides qué canción vamos a disfrutar antes de las 9 de la mañana, rumbo al partido de mañana, México contra Inglaterra. De un lado tenemos Ángel de Yuridia, del otro lado Rolling in the Deep de Adele. Fíjate, Adele es la primera mujer en la historia que logró posicionar 3 sencillos de un mismo disco en los primeros 10 lugares del Billboard Hot 100 al mismo tiempo. Por su parte, Yuridia hizo historia en México al convertirse en la primera artista en llenar una plaza de toros como solista, y además ahora va por el GNP. ¿Qué tal, eh? Así que hoy, rumbo al partido de mañana, compártenos tu voto y además el pronóstico, el marcador que crees que mañana va a ser el resultado final. Queremos escucharte a través de tu conexión.
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3: Hola, buenos días, Radio Disney, bonito fin de semana. Mi voto sería para Yuridia y mi pronóstico para el día de mañana serían 2-1 a favor México.
4: Hola, Luis, amamos a Yuridia, pero por vos me quedo con la señora Adele. Y el marcador, bueno, estoy segura que va a quedar por lo menos 2-1. Por favor, obvio, México. Que tengan excelente día. Bye.
0: Fíjate, qué curioso, mi querida Nancy y Brenda, que pues muchos de ustedes andan diciendo que 2-1, 2-1, 2-1, 2-1. Y con un gol yo creo que es más que suficiente, ¿no? Pero pues vamos a ver mañana qué le depara el destino a nuestro país. Mañana 6 de la tarde, México contra Inglaterra. Y hoy en este duelo musical enfrentando estas dos grandes de la música, ¿no? De un lado México con Yuridia, del otro lado Londres, Inglaterra con Adele. ¿Tú a quién quieres escuchar? Déjanos tu voto y además tu pronóstico, tu marcador para mañana a través de una nota de voz 22 11 12 91 73. Mientras, vámonos con más buena música. Llega algo de Marshmallow. La canción se llama Como Yo y es lo que tenemos para ti a las 8:46 aquí en tu radio, Radio Disney Puebla 92.9. Soy Luis contigo hoy hasta las 10.

0: Con 52 minutos aquí en tu radio, Radio Disney Puebla 92.9. Soy Luis contigo hoy hasta las 10 de la mañana. Vamos a ir con la canción ganadora. Parecía que había un empate, pero nos acaba de llegar el último voto que sí hizo la diferencia. Solo un voto de diferencia. Estamos listos entonces para disfrutar de esta canción ganadora. Y aunque sí, la ganadora fue Adele. Esperemos que mañana no gane Inglaterra, ¿verdad? Que gane nuestro país. Y pues... ahora sí que, como dicen por ahí, que sea lo que Diosito quiera. No, así que le echen muchas ganas. La verdad es que estamos ya bien ansiosos por ese encuentro. Y recuerda que es mañana a las 6 de la tarde, México contra Inglaterra. Hoy gana Adele, pero esperemos que mañana gane México aquí en tu radio, Radio Disney Puebla 92.9.
1: Buenos días, Dorit y Nedep de Adele. Saludos.

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2: 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Gracias.
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Ya son las 9 de la mañana con 2 minutos aquí en tu radio, Radio Disney Puebla 92.9. Soy Luis contigo hoy hasta las 10 de la mañana, una hora más en este modo finde. 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Más adelante te cuento los detalles de cómo participar, además de cómo programar un despertador. Es muy importante y justamente el tema de esta hora vamos a platicar. ¿Tú usas todavía despertador para despertar literal? ¿Eres de los que en fin de semana tus hijos actúan como ese aparatito en automático y van corriendo a despertarte? Esos pequeños despertadores humanos que, aunque sea sábado, no hay escuela, no hay actividades, se levantan más temprano que de costumbre y no dejan dormir a nadie. Cuéntanos a través de tu conexión 2211-2091-73. En un fin de semana, pues tus hijos te despiertan, utilizas despertador por default, ya a las 6 de la mañana no puedes seguir durmiendo. Cuéntanos a través de tu conexión 2211-1291-73 en la mañana de este modo finde. Prepárate, viene ya sonando para ti algo de los Jonas Brothers. Más adelante viene DLDs, también viene BTS, Take My Ray y muchos artistas más. Sigue reportándote también a través de redes sociales, arroba Radio Disney MX. A mí me encuentras como Luis en la radio, Facebook, Instagram, TikTok. Ahí andamos contigo una hora más. También en tu radio, Radio Disney Puebla 92.9. Son las 9 con 3 minutos. Bienvenidos.

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0: en tu radio, Radio Disney Puebla 92.9. Gracias por estar con nosotros en esta mañana reportándote a través de tu conexión 22 11 12 91 73. ¿Eres de los que en fin de semana pues a tus hijos actúan como despertador o actuaron como un despertador en esta mañana? ¿Usas despertador para levantarte o eres de los que dices: Luis, yo a las 6 de la mañana ya no puedo dormir? Cuéntanos a través de tu conexión 22 11 12 91 73 en la mañana de este modo fin de aquí en tu radio.
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0: 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Gracias por estar con nosotros disfrutando de muy buena música en este modo finde.
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0: Ya son las 9 de la mañana con 19 minutos aquí en tu radio, Radio Disney Puebla 92.9. Soy Luis contigo hoy hasta las 10. Muchas gracias por reportarte a través de tu conexión 22 11 12 91 73. Y en la mañana de este sábado, cuéntanos, ¿en fin de semana eres de los que necesita despertador para levantarte, o tus hijos son los que actúan por él? Resulta que los niños pequeños tienen un reloj biológico que funciona distinto al de los adultos. Este reloj está alojado en una parte del cerebro llamado hipotálamo, y es el encargado de decirle a su cuerpo cuándo es de día y cuándo es de noche. Lo curioso es que este reloj no entiende los fines de semana, ¿no? Para un niño pequeño, su cuerpo está programado para despertar prácticamente a la misma hora todos los días, sin importar si hay clases o no. También influye el descanso de la noche anterior, contrario a lo que muchos padres piensan, que acostar a un niño más tarde no significa que despertará más tarde, ¿no? En los niños pequeños suele pasar justo lo contrario. El exceso de cansancio provoca que duerman peor y despierten incluso más temprano. ¿Qué tal? Cuéntanos otra vez a tu conexión 22 11 12 91 73. ¿Eres de los que utiliza despertador para terminar de levantarse, alarmas? ¿Tienes por ahí ya una rutina? ¿O dices, Luis, yo a las 5 de la mañana ya no puedo dormir? Naye, buenos días.
1: Hola, hola, Radio Disney. Pues yo sí tengo despertador, ya que los fines de semana me toca trabajar, ni modos, pero ahí está el despertador. Y cuando llego a descansar, si es que llega a haber un día sin clases, cuando son mis descansos, sí, ellos me despiertan, aunque no quiera, y ni modos, a levantarse para ver a los pequeños.
0: Gracias por estar con nosotros, Naye. Y bueno, vienen las vacaciones ya de verano, entonces seguramente pues los tendremos despiertos desde bien temprano, ¿poco no? Aunque hay niños que también se acostumbran a levantarse tarde. Cuéntanos tú a través de tu conexión 22 11 12 91 73, ¿qué tipo de niños tienes en casa? Y además, si tú eres de los que utiliza despertador, alarmas, tienes por ahí el reloj biológico que dices, Luis, yo a las 6 de la mañana, 7 le gano al sol. Compártelo en una nota de voz, 22 11 12 91 73. Es modo fitness. Por eso llega Ryan Castro y Capo, que estará próximamente en Puebla, y nosotros tenemos tus accesos. Disfruta de esta canción aquí en tu radio, Radio Disney Puebla 92.9. Soy Luis contigo hoy hasta las 10 de la mañana. Buenos días.

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0: Just Get Watching es lo que llega a tu radio, Radio Disney Puebla 92.9. Soy Luis contigo, media hora más. Muchísimas gracias por estar con nosotros en esta mañana reportándote a través de tu conexión 2211-1291-73, 2211-1291-73. Hoy en esta mañana queremos preguntarte, ¿eres de los que utiliza despertador para terminar de levantarte? ¿Cómo te despiertas el fin de semana? ¿Aprovechas más horas de sueño? ¿O dices, Luis, yo desde las 6 de la mañana que llegaste y ando por acá? Cuéntanos a través de tu conexión.
1: Hola Luis, buenos días. Yo no necesito despertador. Tengo un gato que a las 5:30 sí o sí ya tiene que estar comiendo atún. Y si no, nos cachetea. Nos tira las cosas del tocador. Se pone a arañar las puertas. Se pone a maullar. Entonces, no necesitamos esa tecnología. Con el reloj biológico del gato es más que suficiente.
0: ¿Qué tal, eh? Oye, salió más listo el gato. Nos gana, eh. Muchísimas gracias por estar con nosotros. Oye, aunque sería muy buena idea que el lunes despertaras con un mensaje muy especial, con un despertador. Te invitamos a programar el tuyo. Y si aún no te animas, esto seguramente te va a motivar. Y es que la brisa, el viento y el mar nos llama. Los queremos invitar a participar para ganar un kit exclusivo de Moana Live Action, la nueva película de Disney. Y queremos celebrar este gran estreno contigo. 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Recuerda que con Radio Disney Puebla 92.9 participas por regalos exclusivos que tenemos para ti. Son las 9 de la mañana, 29 minutos, y ya lo sabes, si tú eres de los que programa despertadores, nos sigue en redes sociales, participa en los temas, tienes más posibilidades de participar y ganar. Recuerda, el próximo 8 de julio se va este kit especial, pero tú tienes que programar tu despertador. Sí, todavía no lo programas para el lunes. Bueno, manda la palabra despertador en ese momento a través de tu conexión 2211-1291-73 y con gusto te enviamos el paso a paso para que tú también programes el tuyo. Son las 9 y media, nos vamos con algo de DLD, se llama Mi Vida, me quedo contigo media hora más en tu radio, Radio Disney Puebla 92.9.

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2: Ya son las 9 de la mañana con 34 minutos aquí en tu radio, Radio Disney Puebla 92.9. Soy Luis contigo hoy hasta las 10 de la mañana y es momento de conocer quién ha ganado en la Ruta RD en la mañana de este sábado. Erika, te escuchamos.
3: Luis, ya estamos aquí con nuestro ganador. Llegó con una sonrisota y nos estaba escuchando desde acá. ¿Cómo estás, Ricardo?
4: Hola, Eri, buenos días. La verdad es que siempre estamos escuchando Radio Disney aquí en el parque cuando estamos haciendo ejercicio y estamos muy contentos de ganarnos la playera de hoy.
3: La verdad es que está muy bonito. Es la primera vez que participa. Ya es ganador en la Ruta RD. Y dinos, Ricardo, cuando te pregunten en dónde te ganaste esta increíble playera, en dónde encuentras la mejor música, ¿tú qué vas a decir?
4: En Radio Disney 92.9 FM.
3: Gracias, Ricardo, por escucharnos. Si tú también quieres ser un afortunado ganador como él, muy pendiente, escúchanos todo el día porque vas a tener una nueva oportunidad de participar con Luis más tarde. Así es, la Ruta RD va cargada de otra sorpresa en cualquier punto de la ciudad de Puebla. Te espero en punto de las 10 de la mañana porque tenemos chisme sabroso de tus artistas favoritos y además estaremos aquí disfrutando del ranking RD.
2: Gracias, Erika, así que ya lo sabes, felicidades a nuestro ganador de esta mañana. Tú más tarde tendrás una nueva oportunidad de participar y ganar en la Ruta de Radio Disney Puebla 92.9.
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2: Gracias por estar con nosotros en esta mañana. 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Gracias por estar con nosotros disfrutando de muy buena música en tu radio.
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0: Ya son las 9 de la mañana con 44 minutos aquí en tu radio, Radio Disney Puebla 92.9. Es Olivia Rodrigo, la canción se llama The Cure y es lo que tenemos para ti en la mañana de este modo finde. 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Son las 9 de la mañana con 45 minutos en este modo fin de semana y la buena música aquí no se detiene. Llega algo de RBD. La canción se llama Solo Quédate en Silencio y es lo que tenemos para ti 15 minutos antes de las 10 de la mañana en tu radio, Radio Disney Puebla 92.9. Buenos días.
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Soy 9 de la mañana con 52 minutos aquí en tu radio, Radio Disney Puebla 92.9. Hoy estuvimos platicando durante esta hora si eres de los que utiliza despertador para terminar de levantarte o de los que ya tienen, ¿no?, su reloj biológico. Fíjate, los especialistas recomiendan mantener una hora de dormir estable sin retrasarla mucho los viernes o sábados, ya que eso en realidad puede empeorar la calidad del sueño, ¿no?, de todas las personas. También es importante revisar factores del ambiente, la temperatura del cuarto, la pijama, ¿no? Incluso si es adecuada para la época del año o si nos destapamos durante la noche. Ya ven que la madrugada hace frío, luego hace calor. Una buena cena o merienda ligera antes de dormir también ayuda a que no despierten con hambre desde temprano. Los ritmos de vida son bien importantes. El estilo de vida que llevamos también es importante, porque de pronto decimos: ay, no, Luis, ya llegó el fin de semana, vámonos de fiesta, vámonos a desvelarnos. Y luego al día siguiente no pueden ni con su alma, ¿verdad? Así que cuídense mucho, chamacos. Pásenla bien, pero cuídense mucho. Muchísimas gracias por estar con nosotros en esta mañana. Yo ya me voy, a la ruta RD. Nos encontramos en algún punto de la ciudad de Puebla. Ya sabes que los sábados, sobre todo, estamos cerca de los parques, ¿no? De los supermercados, más cerca de ti. Así que hoy, bien atento, bien atenta de Erika, para que te contemos dónde voy a estar y tú puedas llegar y participar con nosotros. Gracias a Pau, que está conmigo en la producción de este espacio. Pásenla súper en este primer fin de semana del mes, que pinta para ser muy bueno, ¿eh? Ay, alcen las manitas, pongan changuitos. No sé qué debemos hacer, qué ritual tenemos que hacer para que mañana, pues, México gane. Ay, ojalá que sí. Ahí ya saben, vamos a estar conectadísimos contigo en redes sociales, @RadioDisneyMX. A mí me encuentras como Luis en la radio, Facebook, Instagram, TikTok. Ahí andamos contigo, y que, pues, sea el mejor resultado mañana domingo 6 de la tarde. ¡Qué emoción, eh! Y nos vemos en la Juárez, claro que sí. Ay, no, el lunes, mira, o venimos bien felices o bien tristes. Cualquier cosa puede pasar. Así que, pues, te espero el lunes en el despertador de Radio Disney Puebla 92.9, pues, para pasarle increíble. Recuerda seguir programando tu despertador, porque la próxima semana se va un kit de Moana Live Action en el despertador y podrás participar si tú eres de los que programas despertadores, nos sigue en redes sociales, participas en los temas y andas siempre en sintonía de Radio Disney Puebla 92.9. Así que, pues, mucha suerte la próxima semana. Nos escuchamos el lunes en el despertador. Me voy a la ruta RD y nos quedamos en redes sociales. Pásala súper, es modo fin de... Ya llega Erika para estar contigo hasta las 2 de la tarde. Después Jane, y todo el día con muy buena música aquí en tu radio, Radio Disney Puebla 92.9. ¡Adiós! Bye bye.

0: Son las 10.
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Ya son las 10 de la mañana con 2 minutos. Estás en Radio Disney Puebla 92.9 con el modo fin de totalmente activado. Muy buenos días, soy Erika y te acompaño hoy hasta las 2 de la tarde en este sábado 4 de julio del 2026. En producción me acompaña Pau y aquí vamos a estar, mira, con todo el chisme sabroso que se viene acerca de la música y de tus artistas favoritos. Síguenos en redes sociales, arroba Radio Disney MX. A mí me encuentras como arroba Erika Corona en Instagram, Facebook y TikTok. Dale follow para que no te pierdas de todas las novedades que tendremos en este mes de julio. La ruta RD se mueve a otro punto de la ciudad de Puebla con Luis. Así que muy pendiente porque más adelante nos vamos a enlazar con él para que sepas en dónde anda y qué sorpresa puedes llevarte en este modo finde. Sabemos que vienes despertando, o quizá ya estabas despierto, pero ya estás planificando todos los planes, todas las cosas que quieres hacer en este fin de semana. ¡Qué nervios! Ya mañana juega la selección. ¿Y qué pasa? ¿Y si sí? ¿A que sí? ¿O como dice nuestra Belinda? ¿Y a que sí? Que le encantan, le canta. The Rolling Stones presentó Jealous Lover, el nuevo sencillo de su próximo álbum Foreign Tones, acompañado de un videoclip protagonizado por Anya Taylor-Joy y Charles Milton, dirigido por Chris Barrett y Luke Taylor. Además, el video desarrolla una historia de celos, sospechas e intensidad emocional con una estética retro ambientada en un motel, donde el personaje interpretado por Taylor-Joy comienza a cuestionar la fidelidad de su pareja. Ahora, musicalmente, la canción combina influencias del disco y del soul, manteniendo el sonido clásico de la banda gracias a la voz de Mick Jagger y las guitarras de Keith Richards y Ronnie Wood. El tema también cuenta con la participación de Steve Winwood y en teclados, reforzando una propuesta que mezcla nostalgia, elegancia y el estilo característico de una de las bandas más influyentes del rock. Quédate porque más adelante estaremos con más chisme sabroso. Viene algo de Justin Bieber, los detalles en Coachella, David Guetta, también te tengo que contar algo buenísimo y también de Rosalía, así que no le cambies porque esto se viene, mira, intenso y muy padre. Gracias a todos los que fueron a la Ruta RD, saludos a todos los que se reunieron a tomarse una foto, a también ir por su sticker. Felicidades a nuestro ganador Ricardo, Irma, que también estuvo por ahí, también a Esaú, Dulce. Gracias familia por reunirse en la Ruta RD, muy pendientes porque vienen más sorpresas por acá. Viene para acá Rihanna, Maná, tenemos también en esta hora a No Mercy, Yandel, Latin Mafia, Sabrina Carpenter, Matisse, Sara Larson y más música a través de tu radio. Lo que llega es The Replay de Rihanna a las 10 de la mañana con 5 minutos en el modo finde de tu radio en Radio Disney Puebla 92.9. Soy Erika, te acompaño hoy hasta las 2 de la tarde. Bienvenidos.

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Ya son las 10 de la mañana con 21 minutos en el modo finde de Radio Disney Puebla 92.9. Soy Erika, te acompaño hoy hasta las 2 de la tarde. Escuchaste a Sarah Larson con Midnight Sun, Girls Trip a través de tu radio. Oye, la brisa, el viento y el mar nos llama. 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Llega Matiz, esto es Aplauso. Más tarde escuchas a Sabrina Carpenter, Yandel, Latin Mafia, No Mercy y más música a través de tu radio. Esto es Aplauso de Matiz a las 10 de la mañana con 22 minutos. En el modo finde de Radio Disney Puebla 92.9. 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

10 de la mañana con 29 minutos. Sabrina Carpenter Express a través de tu radio en Radio Disney Puebla 92.9. En este modo fin de... Son las 10 de la mañana con 29 minutos. Soy Erika, te acompaño hasta las 2 de la tarde. ¿Será que nuestra querida Sabrina Carpenter está saliendo con alguien muy conocido en el fútbol? ¿Será que sí o no? Ay, la verdad es que ahí están las especulaciones, porque la verdad... Dicen por ahí que está ahí con fuertes rumores de que estaría saliendo con un futbolista ecuatoriano, Piero Hincapié. ¿Será que sí o no? Porque muchos dicen que la vieron ahí en el juego, en el partido, apoyando mucho ese lado. Entonces, ¿será que sí está saliendo o no? Esta chica nos tiene con la intriga, La verdad es que... se verían muy bien juntos. Justin Bieber también ha vuelto a generar entusiasmo entre sus seguidores tras su regreso a los escenarios y el lanzamiento de su nueva música, lo que ha provocado una ola de rumores sobre una posible gira mundial. La expectativa creció especialmente después de su participación en Coachella 2026 y de varias presentaciones privadas en las que interpretó canciones de sus proyectos más recientes, Swag y Swag 2, álbumes con los que exploró sonidos cercanos al R&B y diversas colaboraciones. En los meses previos a esos conciertos, numerosos fanáticos comenzaron a analizar fotografías, publicaciones, bueno, hasta supuestas pistas en redes sociales que apuntaban a un eventual anuncio de tour. Sin embargo, ni el artista ni su equipo han confirmado oficialmente estos rumores. Tras sus actuaciones en Coachella, no se dieron a conocer nuevas fechas ni planes de gira. Pero el regreso de Bieber a la actividad musical ha mantenido viva la esperanza de sus seguidores, quienes continúan atentos a cualquier señal sobre una posible gira en el futuro cercano. Ojalá no tarde tanto. Quédate porque estás en el modo finde de tu radio en Radio Disney Puebla 92.9. 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Viene Yandel y Latin Mafia, No Mercy. Tenemos en esta hora más música como Tame Impala, La Oreja de Van Gogh, The Weeknd, Carlos Vives y más música a través de tu radio. Soy Erika, te acompaño hoy hasta las 2 de la tarde. Ya son las 10 de la mañana con 31 minutos.

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2: Ya son las 10 de la mañana con 37 minutos en el modo fin de tu radio, en Radio Disney Puebla 92.9. Soy Erika, te acompaño hasta las 2 de la tarde. Nos enlazamos con Luis, ya llegó a algún punto de la ciudad de Puebla con una sorpresa solo para ti, así que presta mucha atención en donde anda. Hola Luis.
3: Muchas gracias, Erika. Feliz sábado para ti, amiga, y todos los que escuchan Radio Disney Puebla 92.9. Oye, qué buenos chismecitos nos traes, ¿eh? Gracias por estar con nosotros en esta mañana, en este modo finde y cada vez más cerca de ti desde la Ruta RD. En este momento ya nos encontramos en la 25 Poniente, entre la 13 y 15 Sur, justamente en el Parque de las Ninfas. Aquí te vamos a estar esperando. Recuerda que los fines de semana nos acercamos a los parques, que salen, ¿no?, a sacar a sus perrijos, a las mascotas, salen a respirar un poco de aire fresco ahorita que está el solazo. Bueno, pues aprovecha y ven por esa playera de Disney que tenemos para ti. Recuerda, te vamos a estar esperando con tu sticker, con tu RD Pass, aquí en la 25 Poniente, entre 13 y 15 Sur, en el Parque de las Ninfas. Soy Luis, sigamos juntos con más buena música en tu radio, Radio Disney Puebla 92.9. Gracias, Erika.
2: Gracias a ti, Luis, así que corre para allá, Parque de las Ninfas, y si estás cerca de la zona, vives por ahí o vas a ir a hacer ejercicio, es la oportunidad de que te lleves esta increíble playera.
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1: Furia, la nueva serie de Hulu y Disney Plus, estará disponible el próximo 27 de julio. Veremos la historia del agente del FBI, Alice Black, en la búsqueda de resolver un misterio de una mujer sospechosa. Ambas siguen sus propios caminos hacia la justicia y a medida de que sus vidas se entrelazan, la línea entre el bien y el mal comienza a desvanecerse. Recuerda que Furia, la nueva serie de Hulu y Disney Plus, estará disponible el próximo 27 de julio. El Diablo Viste a la Moda 2, una película de 20th Century Studios, estará disponible el próximo 29 de julio por Disney Plus. La película, además de ser un éxito de taquilla, arrasó en el mundo de la moda. Andy Sack, interpretada por Anne Hathaway, regresa a la revista Runway como nueva editora de reportajes especiales, donde se encuentra con que su icónica antigua jefa Miranda, interpretada por Meryl Streep, viejos amigos y enemigos que se suman a la pasarela en esta elegante secuela, recuerda que El Diablo Viste a la Moda 2, una película de 20th Century Studios, estará disponible el próximo 29 de julio por Disney Plus.
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10 de la mañana con 52 minutos en el modo fin de Radio Disney Puebla 92.9. Soy Erika, recuerda que te espero y aquí estamos hasta las 2 de la tarde. 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Oye, pues te cuento que Rosalía sorprendió a sus fans durante un concierto en Los Ángeles al presentar por primera vez un breve fragmento de una canción inédita que sonó como interludio durante el espectáculo. Aunque la pieza apenas duró un minuto y no fue interpretada en vivo, llamó la atención por su sonido electrónico y bailable, diferente al estilo predominante de su álbum Lux, pero además de incluir la participación de una misteriosa voz masculina, cuya identidad sigue siendo desconocida, el adelanto ha desatado numerosas teorías en redes sociales, donde algunos seguidores están especulando con posibles colaboraciones de artistas como Mikey Towers, Jayco o incluso Latin Mafia, pero muchos fans también comparan este momento con la estrategia que Rosalía utilizó antes del lanzamiento de Despecha, canción que debutó durante una gira y terminó convirtiéndose en uno de los mayores éxitos de su carrera, por lo que se cree, y además está por crecer la expectativa sobre lo que podría ser su próximo gran lanzamiento. ¿Qué tal? Quédate con nosotros porque después de la próxima hora seguiremos con más chismecito de tus artistas favoritos. Tenemos algo que contarte acerca de David Guetta, también de Elton John y más cosas que también puedes ver a través de nuestros estados de WhatsApp 22 11 12 91 73. 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Viene The Weeknd, Carlos Vives, Foster the People. Más música a través de tu radio. Llega The Weeknd, Blinding Lights, a través de tu radio. 10 de la mañana con 54 minutos. Sabemos lo mucho que te gusta esta canción. Es sábado, si estás apurándote al quehacer, si nos estás sintonizando mientras lavas la ropa, sube todo el volumen porque estás en el modo finde de Radio Disney Puebla 92.9. Buenos días.

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0: Son las 11.
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2: Hola Radio Disney, me gustaría que me pusieran la canción de Duele el Corazón de Enrique Iglesias. Saluditos a todos.

11 de la mañana con 4 minutos en Radio Disney Puebla 92.9 en el modo fin de activado. Ya es sábado, 4 de julio del 2026. Soy Erika, te acompaño hoy hasta las 2 de la tarde. Qué gusto saludarte en esta mañana, ¿eh? Todavía es de día, nada de tardes. Si te vienes levantando, oye, qué bueno, qué rico, porque también mereces descansar. Hoy seguimos con más chismecito de tus artistas favoritos. Tenemos más que contarte de Karol G y más artistas aquí en tu radio. Soy Erika, te acompaño hasta las 2 de la tarde. 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Te cuento que Karol G fue una de las invitadas especiales del concierto de Rosalía en Inglewood, California, donde ambas artistas compartieron un emotivo momento en el ya conocido confesionario de Lux Tour. Durante la charla, Rosalía elogió a la colombiana por su talento, disciplina y capacidad para llevar su música a nivel mundial, mientras que Karol G sorprendió al público al revelar una experiencia personal relacionada con una antigua relación sentimental. Sin mencionar nombres, la cantante contó que su expareja evitaba constantemente celebrar su cumpleaños con ella y que tras varios años de excusas y ausencias, incluso llegó a abandonar un viaje planeado para festejar justos y juntos cuando ya se encontraban en el aeropuerto. La confesión provocó la reacción de sorpresa de Rosalía y generó numerosos comentarios entre los asistentes y seguidores en redes sociales, y esto convirtió el encuentro entre ambas estrellas en uno de los momentos más comentados de la noche. ¡Wow! Imagínate, ya todo planeado para que te fueras con tu pareja y de la nada ya no. Entonces te quedas sin festejo, sin cumpleaños y sin diversión. No vale la pena. La verdad es que no vale la pena. Quédate porque viene más música y más chismecito. Taylor Swift, Kalimba, tenemos The Weeknd, Shakira, Maroon 5, SZA, Morat y más música a través de tu radio. Viene Taylor Swift con Look What You Made Me Do, y sabemos que está en boca de todos nuestra querida Taylor Swift, y la verdad es que una boda demasiado costosa, ¿eh? No se veía esto, y dicen por ahí que no se había visto tantos rumores, tanta foto, tanta noticia como una boda hasta que se casó Lady Di. Y esto también está en boca de todos. Sabemos que muchos invitados fueron hasta en su cena de ensayo, pero ya ves que allá se acostumbra que ensayen una noche antes para ver cómo va a estar el pachangón, ¿no? Pero dicen que entre los invitados estuvo Dakota Johnson, hasta Camila Cabello, y más artistas también llegaron. Y no nada más de la música, también muy buenos amigos que tienen por ahí. También Gigi Hadid, se dijo que también estuvo por ahí Zoe Kravitz y más personas por ahí que estuvieron, miren, entre todos los paparazzis, pero con unos looks impresionantes. Así que vamos a escucharla con Look What You Made Me Do, 11 de la mañana con 7 minutos en Radio Disney Puebla 92.9. Soy Erika, te acompaño hoy hasta las 2 de la tarde, no le cambies. Estás en Radio Disney Puebla 92.9. Bienvenidos.

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Ya son las 11 de la mañana con 20 minutos en el modo fin de Radio Disney Puebla 92.9. Escuchaste The Weeknd, Die For You, a través de tu radio. Soy Erika, te acompaño hoy hasta las 2 de la tarde. La brisa, el viento y el mar nos llama. 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Viene Shakira, tenemos a Maroon 5, también con SZA, Morat y Michael Jackson. Shakira últimamente está encendiendo las redes sociales porque no tiene nada, que acaba de postear una fotografía celebrando la temporada futbolera, y claro que sí, lo está haciendo. Mira que se ve espectacular, con esos jeans súper pegados, con ese straple blanco y esas botas, que de verdad el outfit le queda perfecto. ¿Tú qué crees? Se ve mejor que nunca, ¿verdad? La verdad es que esta temporada futbolera le está sentando muy bien a nuestra Shakira. Esto es Día de Enero de Shakira, a las 11 de la mañana con 21 minutos en Radio Disney Puebla 92.9. Soy Erika, te acompaño hoy hasta las 2 de la tarde. Feliz sábado.

Radio en Radio Disney Puebla 92.9. Soy Erika, te acompaño hoy hasta las 2 de la tarde. 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Oye, los seguidores de Soy Luna, ¿dónde están? Tienen motivos para seguir celebrando, ya que Disney confirmó oficialmente el regreso de la exitosa franquicia con una nueva temporada titulada Soy Luna, Volver a Rodar, y una gira internacional llamada Soy Luna Tour, el último show. Más de una década después del estreno de la serie que lanzó a la fama a figuras como Carol Sevilla y Ruggero Pasquarelli, el proyecto busca reencontrar a los fans de los personajes y canciones que marcaron a toda una generación. La nueva temporada llegará a Disney Plus el 24 de julio de este año, mientras que la gira visitará México en octubre con fechas confirmadas ya en la Arena Ciudad de México, Arena Guadalajara y Arena Monterrey, prometiendo un espectáculo cargado de nostalgia, música y momentos inolvidables para quienes crecieron con la historia de Luna y sus amigos. Quédate porque viene Morat, Michael Jackson y más música a través de tu radio y un chisme muy bueno más adelante, así que no le cambies. Esto es Cuando Nadie Me Ve de Morat a las 11 de la mañana con 29 minutos en Radio Disney Puebla 92.9.

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0: Ya son las 11 de la mañana con 36 minutos. Estás en Radio Disney Puebla 92.9 en este modo finde. El marcador en este momento entre Canadá y Marruecos va así. Canadá, 0. Marruecos, 0.
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2: Ya son las 11 de la mañana con 44 minutos, sábado 4 de julio del 2026. Vamos a descubrir quién ha ganado en la ruta de esta mañana. Cuéntanos, Luis.
3: Erika, ya estamos con nuestro ganador en este modo finde. Él es Sandro y fíjate, es la primera vez que gana con nosotros y se lleva una playera de Disney. ¡Wow! Sandro, ¿cómo estás?
4: Excelente.
3: Oye, ¿qué tal? El primerito en llegar y bien rápido.
4: Sí, estábamos escuchando la radio y estábamos cerca por aquí.
3: Oye, ¿para qué va a ser la playera?
4: Para mi nena.
3: Excelente, pues muy bien, Sandro, muchas gracias por venir. Cuando te pregunten qué estación de radio escuchas, quién tiene la mejor música y las mejores promociones, ¿qué vas a decir?
4: Que Radio Disney 92.9 Puebla.
3: ¡Excelente, Sandro! Gracias por acudir al llamado de la Ruta RD. El lunes tú tendrás nuevas oportunidades de participar y ganar en cada punto que la Ruta RD recorre a lo largo del día. Y tenemos una cita a las 6 de la mañana en El Despertador. ¿Qué canción no puede faltar un inicio de semana? Bueno, prográmala ya, porque además la próxima semana recuerda que tenemos este kit de Moana que solo podrás participar y ganar si programas tu despertador. Sigamos juntos disfrutando de la compañía de Erika. Ya viene el ranking RD y mucha más música aquí en tu radio, Radio Disney Puebla 92.9. Gracias, Erika. Adiós.
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Ya son las 11 de la mañana con 53 minutos en el modo fin de tu radio en Radio Disney Puebla 92.9. Clean Bandit y Sean Paul con Rockabye a través de tu radio. Soy Erika, te acompaño hasta las 2 y vámonos con lo último de los chismes que tenemos aquí para ti. Piero Hincapié es un defensor ecuatoriano nacido en Esmeraldas que a sus 24 años se ha consolidado como una de las figuras más destacadas de la selección de Ecuador y recientemente fue vinculado en el Arsenal FC. Su nombre se volvió tendencia después de que surgieran rumores sobre una posible relación con Sabrina Carpenter, luego de que la artista fuera vista apoyando a Ecuador desde las gradas durante un partido. Sin embargo, las especulaciones parecen haberse originado en redes sociales a partir de las publicaciones sin respaldo verificable, ya que medios a los que se atribuyó la información nunca publicaron dicha noticia. Hasta ahora, ni Sabrina Carpenter ni Piero han confirmado o desmentido los rumores, aunque el reciente fin de la relación del futbolista con una influencer española ha contribuido a alimentar las teorías de los seguidores y usuarios en internet. ¿Tú qué piensas? ¿Será que sí andan? ¿O no? ¿Será que sí o no? ¿Y si sí? ¡Ay, estamos bien emocionados, oigan! ¿Será que sí? ¿Será que sí? ¡Ay, ojalá que sí! Oigan, visiten nuestros estados de WhatsApp porque en un momento más estaremos subiendo un video muy bonito, muy especial. Sabemos muy bien que la IA cuando se ocupa de manera bien elaborada, bien realizada y de manera inteligente, hay resultados que nos llegan al corazón. Hasta la piel chinita se nos pone. Así es como las canciones y los temas que hemos tocado de cuando nos llega el frisson en la piel, sí, esta emoción que provoca que la piel chinita se ponga así tal cual, como piel chinita y los pelos erizos, es por eso que tendrás una que otra reacción al estado que tendremos más adelante al 22 11 12 91 73. Así que te invitamos a que veas nuestros estados, visítalos todos porque en instantes habrá un video muy especial, porque y sí, sí, 22 11 12 91 73, y por qué no. ¿Y por qué no? Así que sí, andamos más ilusionadas que una relación de noviazgo aquí. Más ilusionadas que una relación de noviazgo. Y la verdad es que, pues sí, hay que seguir apoyando a nuestra selección. ¿Y por qué no también checar las redes sociales de la selección y seguirlos? Porque sí, es importante andar ahí bien ecualizados todos. Quédense porque viene Manuel Turizo, Oliver Tree, Miguel Mateos y más música a través de tu radio. Lo que suena es La Bachata, 11 de la mañana con 56 minutos en Radio Disney Puebla 92.9. No le cambien porque ya llega el ranking RD y juntos vamos a conocer quién ha llegado al puesto número uno de esta semana. Si votaste, ¿verdad? Espero que hayas votado a través de tu conexión 22 11 12 91 73, porque todos los votos se regeneran nuevamente y a partir de lunes ya podrás votar 22 11 12 91 73. Esto es La Bachata de Manuel Turizo en el modo fin de tu radio en Radio Disney Puebla 92.9. Soy Erika, te acompaño hoy hasta las 2 de la tarde. ¡Feliz sábado!

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1: La semana pasada en el Ranking Radio Disney, Alex Warren daba pasos firmes hacia la puerta de salida. No obstante, hubo pocos movimientos en la parte baja de la lista, que vio su mejor momento con el ingreso de Anna Mena feat. Lola Índigo con el tema Patitoa. Por su parte, Taylor Swift con I Knew You ya estaba a mitad de la tabla buscando más escalones hacia arriba, siendo nuestra máxima escaladora de la semana. Dentro del top 10, Elena Rose feat. Alice se colaba con Tú, mientras que en el grupo de los 5, Shakira feat. Burna Boy con Die Die llegaba a la posición número 4, buscando el trono que en esta ocasión le correspondió a Madonna feat. Sabrina Carpenter y Bring Your Love. ¿Repetirán una semana más? Por esa y muchas razones, te invitamos a que permanezcas con nosotros, porque hay muchos ingresos nuevos y movimientos que pueden marcar un diferencial en esta ocasión en el Ranking Radio Disney.
2: Hola, hola, ya estás en el ranking de Radio Disney Puebla 92.9. Ya son las 12 en punto. Soy Erika. Durante 2 horas te voy a acompañar aquí en el ranking de Radio Disney Puebla 92.9. Es sábado 4 de julio del 2026. Ya lo sabes, todos los sábados escuchas el ranking de Radio Disney. Aquí podrás saber si tu artista favorito está subiendo, bajó, se mantuvo o ya no está en los primeros lugares. Además, vamos a conocer nuevos ingresos, así que agárrate. También vienen las tendencias musicales del momento. Tu voto manda, participa con nosotros a través de tu conexión 22 11 12 91 73. Va de nuevo, 22 11 12 91 73. Disfrutas del ranking de Radio Disney Puebla 92.9 todos los sábados a las 12 del día. Arrancamos con el puesto número 30. Se lo lleva David Bisbal con Vivir Así es Morir de Amor. Vota por esta canción para que no salga del ranking. Bienvenidos.
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0: Vamos al puesto número 29 y se lo lleva Ana Mena y Lola Índigo. Ella, Ana Mena, ya reapareció sobre los escenarios visiblemente emocionada tras confirmarse el fin de su relación de 2 años con Oscar Casas. Durante un concierto en Valencia, la cantante no pudo contener las lágrimas mientras interpretaba su canción Lárgate, confesando al público que no atravesaba su mejor momento y agradeciendo el apoyo de sus seguidores, a quienes calificó como una gran fuente de fortaleza. Sin embargo, apenas un día después, ella mostró una actitud más positiva durante su presentación en el Iberdrola Music Festival de Madrid, donde compartió cartel con otros artistas y volvió a brillar sobre el escenario. Además, su entorno desmintió los rumores que la vinculaban sentimentalmente con el tenista Carlos Alcaraz. Aunque la ruptura sigue siendo reciente y difícil para la artista, el cariño del público ha sido fundamental para ayudarla a afrontar esta nueva etapa. Así que hoy la escuchas aquí con Patito A, con Ana Mena y Lola Índigo en el puesto número 29 en el ranking RD.
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0: Nos vamos al puesto número 28. Se lo lleva un nuevo ingreso musical que queremos que tú conozcas, de Katy Perry, Watch It Burn. Se vio obligada a cancelar su esperada presentación como artista principal del festival Werchter Boutique de Bélgica, debido a una alerta por tormentas severas emitida por las autoridades locales. Pero la decisión fue tomada por el Comité de Seguridad del evento, en coordinación con organismos gubernamentales, luego de que los pronósticos meteorológicos advirtieran sobre condiciones climáticas peligrosas durante la noche. La cantante, que ya se encontraba preparándose entre bastidores, pues expresó su tristeza a través de redes sociales y explicó que la cancelación obedecía exclusivamente a razones de seguridad para los asistentes. Esto se cerró con actividades antes de lo previsto para garantizar una evacuación ordenada, pero Katy Perry tenía algo preparado, por lo que el espectáculo de 90 minutos de Katy tenía programado finalmente que no pudo llevarse a cabo. Hoy la escuchas con Watch It Burn, aquí en el ranking RD, en el puesto número 28.
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0: Estás en el ranking de Radio Disney Puebla 92.9. Nos vamos directo al puesto número 27. Aquí en el ranking RD se lo llevan Santos Bravos con esta canción que la verdad a todos nos está fascinando, pero también Santos Bravos se va a presentar con Inifen en la Ciudad de México. Se trata de un evento diferente a los tres conciertos del grupo de K-pop en la Arena Ciudad de México y se va a realizar el miércoles 15 de julio a las 8 de la noche en el Campo Marte. Así que si eres súper fan y seguramente nos estás escuchando desde Ciudad de México, claro que te vas a lanzar porque ellos vienen con todo y sabemos que esta colaboración va a sonar increíble. Lo escuchas en el puesto número 27 en el ranking de Radio Disney Puebla 92.9.
1: Puesto número 27.

0: En minutos, infórmate con las 3 del ranking. Ya son las 12 con 14 minutos.
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21: Puesto número 26.

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1: Shakira continúa demostrando su enorme impacto en las plataformas digitales, ya que varias de sus canciones más populares han registrado un importante crecimiento en reproducciones en la plataforma musical de color verde durante las últimas semanas. Temas como Die Die, Waka Waka, La La La y Hips Don't Lie han experimentado un notable aumento de escuchas, consolidando el vínculo que el artista ha construido entre su música y algunos de los momentos más recordados del deporte internacional. Alex Warren sigue consolidando su ascenso en la industria musical gracias al éxito del extraordinario The Ordinary, una canción que más de un año después de su lanzamiento en febrero del 2025 ya continúa liderando importantes listas de popularidad y rotación radial. El tema que marcó un antes y un después en la carrera del ex creador de contenido convertido en cantante le permitió pasar de contar con una sólida base de seguidores a convertirse en una figura destacada del pop internacional. Olivia Rodrigo sorprendió a sus seguidores al convertirse en la primera artista en colaborar con la línea LEGO Editions, una colección especial lanzada junto al estreno de su álbum You Seem Pretty Sad for a Girl So In Love. La propuesta incluye 5 sets dirigidos principalmente a jóvenes de entre 9 y 14 años que permiten recrear distintos elementos icónicos del universo de la cantante, como escenarios inspirados en sus conciertos, su guitarra, referencias visuales a su imagen artística y otros detalles relacionados con su carrera.
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1: Nos vamos directo al puesto número 25 y llega David Guetta con Andrea Bocelli, Dini Ay, More Than a Game, que esta canción ya está celebrando junto a Andrea Bocelli 30 aniversario de su exitoso álbum Romanza, con un espectacular concierto en la emblemática Plaza de San Marcos en Venecia. Esto reunió a miles de asistentes en una de las postales más icónicas de Italia. Acompañado por la Orquesta Filarmonia, el tenor ofreció una presentación que repasó algunas de las obras más destacadas de compositores como Verdi, Puccini y Bizet, demostrando una vez más la calidad vocal que lo ha convertido en uno de los artistas clásicos más exitosos del mundo. Lo escuchas en el puesto número 25.
2: Radio Disney deja un voto para DNA More Than a Game. Gracias.
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0: Nos vamos directo al puesto número 21 en el ranking RD. Se lo lleva Bruno Mars con I Just Might. The Rolling Stones y Bruno Mars juntos. Sí, esto ya es una realidad porque el próximo álbum de la banda, y de una manera que nunca habríamos imaginado, estará por salir a la luz. Cada vez queda menos para que podamos escuchar íntegramente el nuevo álbum de The Rolling Stones. Ya será el 10 de julio, cuando ya por fin vea la luz y podamos conocer todo lo que esconde. O sea, ya hay una que otra pista por ahí, algún videoclip como el que tiene como protagonistas de Charles Melton, Anya Taylor-Joy, incluso la posibilidad de una gira o hasta una residencia. Bueno, todo se especula que hasta Bruno Mars estará por acá, El vocalista de la legendaria banda ha confirmado que en los créditos del álbum está Bruno Mars, el cantante al que con tantas ganas esperamos en Madrid. El día de que los Stones lancen su álbum, él estará actuando en el Metropolitano. Además, se dice que hay colaboraciones también con Paul McCartney, Steve Winwood y Robert Smith, así que quédate, porque aquí te vas a enterar antes que en cualquier otro lado. Vámonos con el puesto número 21 en el ranking de Radio Disney Puebla 92.9.
1: Puesto número 21.

Hello, Radio Disney, bonito día. Mi voto es para Oye, mi amor, de Dua Lipa y Fer de Maná. Muchas gracias.

0: Vamos directo con el puesto número 19 en el ranking RD y se lo llevan las Hash, Si me hubieras llamado ayer. Esta canción que de verdad es uno de los nuevos sencillos del exitoso dueto mexicano Las Hash, mismo que ya se encuentra sonando también aquí en Radio Disney Puebla 92.9. La verdad es que entre esta canción y la otra también, que también están promocionando bastante en sus redes sociales, están buenísimas, así que escúchala aquí en el ranking RD.
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0: Hola Ranking RD, yo le quiero dejar mi voto a las poderosísimas Blackpink con su canción Go. Ojalá siga subiendo de puestos, no quiero que salga del ranking.
1: Puesto número 18.

0: 12 del día con 56 minutos. Estás en el ranking de Radio Disney Puebla 92.9. Viene el puesto número 17 en el ranking RD. Se lo lleva nada más y nada menos que Morat, lo poco que yo quiero. Morat sigue llevando clásicos de los Bookies hasta el número 1 de la lista Latin Airplay. La verdad es que Tu Cárcel ha estado generando muy buen ranking, ¿eh? Y la verdad es que para que suene también aquí en Radio Disney Puebla 92.9, nos deja boca abiertos. Ya Morat se apunta a éxito esta semana al conseguir el segundo número uno en la lista del Billboard con su versión del clásico de los Bookies de 1986, Tu Cárcel, o lo escuchas con Lo Poco Que Yo Quiero en el puesto número 17 en el ranking RD.
1: Puesto número 17.

0: Estás en el ranking de Radio Disney Puebla 92.9. Soy Erika, te acompaño una hora más hasta las 2 de la tarde para que juntos descubramos quién ha llegado al puesto número 1. Acabas de escuchar el puesto número 16 y ya casi nos vamos acercando. En este momento tenemos una temperatura de 24 grados centígrados en la ciudad de Puebla. Es la máxima de hoy, así que si vas a salir, usa protector solar y mantente súper hidratada e hidratado. Maneja con precaución, llega con bien a tu destino y claro que sí, aquí te vamos a estar acompañando con la mejor música de tus artistas favoritos. Espero que hayas votado a través de tu conexión 22 11 12 91 73 22 11 12 91 73. Síguenos en redes sociales, arroba Radio Disney MX, y a mí me encuentras como arroba Erika Corona en Instagram, Facebook y TikTok. Quédate porque se viene bueno, se viene bueno. Vamos a descubrir quién ha llegado al puesto número 15. Se lo lleva en este momento Harry Styles con American Girls. Harry Styles ya volvió a ser tendencia en redes sociales después de ser captado disfrutando de un evento deportivo desde el estadio Wembley. Y es que esto ha dado de qué hablar a todas las personas, donde horas más tarde tenía programada una presentación de su gira Together Together. En varios videos compartidos por asistentes, el cantante también estuvo relacionado en redes sociales. Y sobre todo esto ha estado especulándose. ¿Será que sí está apareciendo ahí? Apareció celebrando con gran entusiasmo, saltando, gritando y abrazando a otras personas presentes en las gradas, mostrando una faceta espontánea y muy cercana a sus seguidores. Su reacción llamó especialmente la atención de las fans, que lo reconocieron entre el público y no dudaron en grabar el momento, emocionadas por verlo fuera del escenario. Lo escuchas en el puesto número 15, hoy en el ranking RD. Vota por él para que no salga del ranking.
1: Puesto número 15.

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22: Puesto número 12.
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24: ¡Salud!

0: Una de la tarde con 22 minutos en el ranking de Radio Disney Puebla 92.9. Soy Erika, te acompaño hasta las 2 de la tarde. Vamos a ocupar el botón random para descubrir quién se ha llevado el puesto número 11 hoy mismo.
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0: Se lo lleva Lisa, Anita, Reymey y también con esta canción que es Goals. Los rumores sobre una posible participación de Lisa en la franquicia de James Bond han cobrado fuerza en los últimos meses, especialmente después de su debut como actriz en la serie The White Lotus y de los proyectos cinematográficos que tiene en desarrollo. Aunque las especulaciones surgieron principalmente entre sus seguidores en redes sociales, la conversación ha crecido hasta llamar la atención de medios y también de fanáticos de la saga. Durante una entrevista en la que participó en una dinámica con Detector de Mentiras, Lisa fue cuestionada directamente sobre la posibilidad de convertirse en la próxima chica Bond, pero respondió con humor y sorpresa sin confirmar ni desmentir los rumores. No suelta la sopa. Su reacción, lejos de aclarar la situación, alimentó aún más las teorías sobre un posible futuro en una de las franquicias más famosas del cine.
2: De Disney, mi voto va para Goals de Lisa, Anita y Rema. Que siga subiendo, por favor, gracias.
1: 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Yes, I'm goals.

0: posición a posición. Vamos rumbo al número uno de la semana en el ranking de Radio Disney.
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Hola Radio Disney, yo soy Edson y quiero dejarle mi voto a Bring Your Love de Madonna con Sabrina Carpenter. Me encanta esa canción y la verdad quisiera que escalara más puestos en el ranking. Gracias. Puesto número 2.

0: la música de Ariana Grande no pierde el ritmo y acaba de subir 3 posiciones de un solo tiro. Con esta superjugada se corona en la 10ª casilla del ranking RD.
1: Pensaban que iban a bajar, para nada. Justin y Nicki le dieron la vuelta al juego de mesa musical. Subieron 2 lugares de un solo tiro y se plantaron firmes en la 9ª posición del ranking RD.
2: Bibi Rexha y Faithless resbalaron 2 peldaños en la escalera del ranking RD y caen a la 8ª posición. Pero hey, tranquilos, su música nunca pierde el estilo.
3: Las votaciones se congelaron en la posición 7 y Tututú no piensa bajar. El fandom activó los votos para mantener a sus artistas favoritos congelados en ese sitio.
0: Los dados no favorecieron a Swim de BTS y les tocó bajar un peldaño. El ARMY lo dio todo, pero esta semana los artistas caen a la posición 6ª del ranking RD.
1: El público votó y Taylor Swift gana terreno como la estratega máxima. I Knew You escaló 4 posiciones en el tablero del ranking RD, nadie la baja de esa 5ª casilla y los becarios ya están bailando.
2: En este juego de la música, a veces se gana y a veces se retrocede un paso. Kenia Os bajó una posición y los becarios ya están armando la estrategia. Ruleta Rusa se instala en el 4º lugar, lista para su siguiente jugada.
3: The Cure descendió un peldaño en este tablero lleno de artistas talentosos. Olivia Rodrigo no pierde el estilo y se queda con un estratégico 3er lugar.
0: A Madonna y a Sabrina Carpenter les tocó bajar una casilla en este juego de mesa. Bring Your Love resbaló un lugar y ahora se acomoda en la 2ª posición del ranking RD.
4: Y llegamos al final del ranking RD. Y antes de mostrarte la canción ganadora, gracias por dejarme acompañarte durante este día. Gracias a Pau en la producción. Y hoy te quedas con Janie de 2 a 6 de la tarde. Recuerda que el lunes iniciamos actividades con más música, más sorpresas, tanto en la ruta RD como en cabina. Recuerda escucharnos desde muy temprano con Luis en el despertador de 6 a 11. Yo te espero de 11 a 4 y finalizamos con de Janie de 4 a 9 de la noche. Síguenos en redes sociales, @ Radio Disney MX. A mí me encuentras como @ Erika Corona en Facebook, Instagram y TikTok. Disfruta mucho de este modo fin de totalmente activado aquí en tu radio, en Radio Disney Puebla 92.9. La canción ganadora se la lleva Dai Dai de Shakira. Gracias por haber votado a través de tu conexión. Puedes hacerlo ahora mismo porque los votos se renuevan cada semana. Cuídate mucho. Nos escuchamos el lunes. Adiós.
5: Hola, Ranking RD. Soy Alan. Yo le quiero dejar mi voto a Shakira con la canción Dai Dai, ya que es una gran canción. Saludos.
6: Hola, Radio Disney, me gustaría dejar un voto para Dai Dai de Shakira. Muchas gracias.
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0: Son las dos.
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2: Hola Radio Disney, buen sábado. ¿Me pueden poner la canción Music Session 52 de Bizarrap y Quevedo, por favor? Me recuerda mucho a mi época de prepa. Muchísimas gracias.

Las 2:03 aquí en Radio Disney Puebla 92.9. Quédate, Music Session número 52, pues, de Bizarrap y Quevedo en tu radio, Radio Disney Puebla. Soy Janie y qué gusto poder acompañarte en este modo fin de sábado 4 de julio. Hoy hay muy buena música, ¿eh? ¿Qué tal se cerró hoy el ranking RD? Y muy buena música que sonó, por supuesto, entre algunas canciones. Esta que... sí, ya celebró Shakira sus miles y miles y de millones de reproducciones porque estamos en esta gran fiesta, sí, en esta gran fiesta futbolera. ¿Por qué el fútbol tiene esa capacidad de mover a todo un país? Vamos a hablar de eso en esta hora aquí en Radio Disney. Soy Janie y estamos juntos, tú lo sabes, los sábados de 2 a 6 con toda esta buena música. Mucho que platicar este fin de semana. Bueno, evidentemente vamos a andar con la playera de la selección. Si no, ¿verdad? Pues es que si no, no mandamos mucha fuerza a la selección. Así que, obvio, vamos a platicar de estas camisetas bien puestas, de banderas colgadas, negocios, algunos cerrando temprano, ¿verdad? Que no se dedican a la comida, además. Esos no, ¿verdad? Esos sí abren y comparten con las familias completas frente a la pantalla. Porque, ¿sabes? Este deporte logra unirnos, creo que como ningún otro. ¿Tú qué dices? ¿Qué recuerdo tienes de alguna edición anterior de esta fiesta futbolística, ok? Cuéntanos, 22-11-12-91-73. ¿Recuerdas algún momento? 22-11-12-91-73. Queremos saberlo a través de tu conexión. Soy Janie. Entonces, nos acompañamos de aquí hasta las 6. Recuerda, sábados de 2 a 6. Y cuéntanos, ¿qué recuerdo tienes de alguna edición anterior de una fiesta futbolística? Uy, yo les estaría hablando... ay, no, mejor no les digo hace cuántos años. No, bueno, es que iba yo en la universidad, creo, en el... tuvo que haber sido como en el penúltimo año. O sea, bueno, X, en un año de la universidad. Y claro, los partidos los veíamos saliendo de la uni. Corre, corre, vamos a tal lugar y a ver algunos partidos. Y claro, era muy, muy divertido. Esos son como los recuerdos que tengo, entre otros, que ya iremos platicando juntos aquí en Radio Disney. ¿Qué recuerdo tienes de alguna edición anterior de esta fiesta futbolística? Mientras nos cuentas, vámonos con música de Calvin Harris y Rihanna. This is what you came for. A través de Radio Disney Puebla. Soy Janie. 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

0: Las 2:21 en Radio Disney Puebla 92.9, 2:21, David Guetta, Play Hard, a través de Radio Disney Puebla. Soy Janie, hoy estamos platicando, pues sí, un poco de todo esto que nos está rodeando, el fútbol, que tiene algo que ningún otro fenómeno cultural logra: paralizar ciudades enteras al mismo tiempo, porque tú sabes que cuando juega la selección mexicana, las calles vacías. Los negocios pues ponen pantallas gigantes por 90 minutos o más, ¿no? Millones de personas sienten exactamente lo mismo al mismo tiempo, sin importar su edad, su nivel económico, su ciudad de origen. Bueno, este 2026, de verdad que el torneo que se está organizando con Estados Unidos y Canadá, bueno, pues siendo la primera ocasión en la historia en que tres países comparten la organización de este certamen, bueno, está increíble. El torneo se está llevando a cabo y hasta el 19 de julio, se nos está pasando rapidísimo el tiempo, y cuenta con 48 participantes, 48 selecciones participantes, 16 más que en ediciones anteriores, lo que la convierte en la edición más grande de la historia, con 104 partidos en total. Por eso estamos recordando algún momento en específico. ¿Qué recuerdo pues tienes en alguna edición anterior de esta fiesta futbolística? Cuéntanos todo, Mar, te escuchamos aquí en Radio Disney. Adelante.
1: Hola Jimmy, muy buenas tardes. Recuerdo que en el año 2014, cuando ganó Alemania, yo trabajaba en una tienda de ropa de trajes ahí por Plaza Dorada, y mi compañero y yo no nos llevábamos porque nos robábamos los clientes. Pero ese día, cuando jugó Alemania la final, los unimos y hasta nos abrazamos, y de ahí nos hicimos amigos. ¡Saludos!
0: ¡Ay, qué cosas! Hasta se hicieron amigos, dice. Pues sí, oye, entonces esta fiesta futbolística hasta cambia también, ¿verdad? Esos momentos con los compañeros de trabajo. Gracias por compartirlo. Y bueno, los partidos pasados, así nos tocó vivirlos algunos, ¿no? Estando en el trabajo, ahí en la oficina. Y bueno, pues sin duda es una manera también diferente de, pues, cómo vivirlo. Y se guardará ahí el recuerdo, claro, un torneo como este en 2026, cuando Janie andaba en cabina. Y aquí andamos con todo el equipo, claro, compartiéndote temas, pero también disfrutando del partido. Bueno, y ya mañana, ¿verdad?, veremos el partidazo de México. Así que, ¿tú qué dices? ¿Ya está listo? ¿Todo bien o no? ¿Qué recuerdo tienes de alguna edición anterior de alguna fiesta futbolística? Compártelo. Mientras, tenemos excelente música para ti en este modo fin de Es Algo de Rhodes B. Tu Bacín en Radio Disney Puebla. Soy Janie contigo de aquí hasta las 6.

con 29 en Radio Disney Puebla 92.92 con 29 minutos. Lady Gaga, Just Dance, lo que escuchamos a través de Radio Disney. Y oye, soy Jamie y estamos platicando sobre pues esta fiesta futbolística. ¿Qué recuerdo tienes de alguna edición anterior de esta fiesta? Pero ¿por qué nos afecta tanto emocionalmente? Sí, los especialistas en psicología social explican que el fútbol funciona pues como un fuerte generador de identidad colectiva, porque cuando la selección sale a la cancha, deja de representar solamente a 11 jugadores. Un orgullo nacional es como el que representa una historia compartida, una cultura. Bueno, nos sentimos ahí juntos, ¿no? Además, el fútbol tiene la particularidad de unir generaciones y este año, bueno, las sedes son 3 aquí en México, la Ciudad de México, Guadalajara y Monterrey, lo que significa que millones de aficionados pues están viviendo esta fiesta, digamos, cerca de, sin salir del país algunos, ¿verdad? Este torneo cuenta con 3 mascotas oficiales y por ahí está un jaguar que representa a México y por eso es que nos emociona aún más. Así que compártenos a través de tu conexión 2211-1291-73. ¿Tienes algún recuerdo de alguna edición anterior de esta fiesta futbolística que quieras compartir? 2211-1291-73. Mientras, vámonos trepando paredes. Diego Torres y Miranda en Radio Disney. Soy Jamie contigo hasta las

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3: Hola Disney, hola Radio Disney. Reportando tráfico intenso a vuelta de rueda aquí en la 11, a la altura de la 105 hacia el centro. Saludos.
2: Saludos, gracias. Entonces, tómelo en cuenta, 11 Sur y 105, el tráfico bastante pesado. Tómelo en cuenta, no me olvides enterarse y sigue disfrutando de la música de Radio Disney.
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2:48 en Radio Disney Puebla 92.9. Las 2:48, soy Janie. Gracias por estar con nosotros, por reportarte a través de tu conexión 2211-1291-73. Y bueno, pues también muchas gracias por estar con nosotros a través de los mensajes en tu conexión. Y, ¿sabes qué? También en Radio Disney tenemos promociones. Quédate que ya te lo cuento en minutos en tu radio. Por cierto, estamos hablando de... Oye, ¿qué recuerdo tienes de alguna edición anterior de esta fiesta futbolística? Cuéntanos, 2211-1291-73. Estamos en esta edición del 2026 que sin duda, marcará récords por donde lo vean. Ya lo platicamos en minutos. Mientras tú también cuéntanos, 2211-1291-73. ¿Crees que o te acuerdas en algún momento de una historia, verdad? De algo que hayas pasado en algún torneo anterior, compártelo, 2211-1291-73. Mientras nos vamos con esta canción, yo sé que te encanta eso, Labios Rotos, a través de Radio Disney Puebla. Soy Janie, es un gusto acompañarte en este modo finde en Radio Disney Puebla.

0: 56 a través de Radio Disney Puebla 92.9, 2:56. Avicii en Radio Disney Puebla. Soy Janie. Oye, qué gusto acompañarte en este sábado 4 de julio. Gracias además porque te está reportando en tu conexión. En esta hora estábamos hablando y recordando, ya sé, no es jueves retro, pero estábamos recordando algún momento en particular, ¿verdad? En particular de algún, pues, torneo, ya sabes, futbolístico en ediciones pasadas. Así que gracias a todos los que nos comparten. También mandamos un abrazo por aquí a Mariano, que le dice que pues no le gusta el soccer. Perfecto, ni hablar. Víctor, gracias. Él incluso sí, le encanta, dice. Aquí hemos estado pendientes de los resultados, ¿verdad, Agustín? Tú cuéntanos alguna historia con alguno de los torneos.
1: Hola, Janie. Buenas tardes, mi nombre es Agustín. Acá escuchándote en la calle, en las torrecillas. Pues un recuerdo que tengo de este evento mundialístico es juntar los álbumes de Panini. Casi 8 años, o sea, con este de Mundial 2026 son 8. Son de una colección inolvidable, porque lo junto con al lado de mi mamá, con mi mejor amiga de toda la vida. Saludos, Janie, eres la mejor.
0: Saludos, gracias, Agus. Definitivamente eso se quedará para la historia. Lo contarás a tus siguientes, ¿verdad? A todas tus generaciones. Así que gracias por compartirlo a través de tu conexión 22 11 12 91 73. Oye, gracias además por vivir con nosotros de esta, pues, fiesta, que sí, aunque a algunos no sabemos, no les gusta del todo el fútbol, ¿verdad? De alguna manera van a terminar entrando a este ambiente. Pero es respetable también. Gracias por estar con nosotros. Oye, quédate que ya te platico en minutos sobre un kit que podrías ganarte, ¿eh? Sí, que incluye una chamarra, una talk bag, llavero y además también stickers de Moana, live action. ¿Quieres saber cómo? Te lo cuento en minutos. Mientras, vámonos con música de Belanova. Esto es Rosa Pastel a través de Radio Disney Puebla 92.9. Soy Jane y me quedo contigo hasta las 9. No, es sábado, entonces solo hasta las 6. Recuerda que de lunes a viernes de 4 a 9 y los sábados de 2 a 6, ¿ok? Ahora sí, disfrutemos de Belanova. Rosa Pastel, soy Jane y contigo hasta las 6.

0: Son las 3
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2: Hola Radio Disney, ¿me podrían poner You Call Me That Boy de Dana Paola? Gracias.

Las 3:04 a través de Radio Disney Puebla 92.9. You Call Me That Boy, Dana, a través de Radio Disney. Soy Janie, qué gusto acompañarte en este modo fin de... Oye, y además estamos platicando de muchas, muchas cosas en este 4 de julio, pero también, por supuesto, estamos platicando sobre el fútbol. Lo siento, sé que algunos dicen, Janie, es que no me gusta. Ok, pero es que este es el fin de semana que todos deberíamos ponernos la camiseta. Es el partido de mañana, ¿no? Del domingo, que no solamente es un México-Inglaterra. Mientras todo el país se prepara como para vibrar en el fútbol, las redes también encontraron algo todavía más divertido, casi casi para calentar el ambiente. ¿Lo han visto? Comparaciones gastronómicas entre México e Inglaterra que se han vuelto virales, y de eso platicaremos aquí en Radio Disney. Bueno, comparaciones de la música, comparaciones hasta de perritos, comparaciones de edificios, ¿verdad? De monumentos. De música, sí, pero hoy hablaremos de comida, ya sabes que nos encanta. Pero antes de eso, dinos tu pronóstico, ándale, dinos tu pronóstico para el partido de mañana a través de tu conexión 2211-1291-73. Y bueno, mientras vámonos con más de la música, por supuesto, es que es modo finde. Soy Janie contigo, de aquí hasta las 6.

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Las 3:21 en Radio Disney Puebla 92.9, 3:21 minutos. Soy Jane y te acompaño en este modo fin de... Oye, y el partido del domingo no solamente es partido. Vamos seguramente a comer algo delicioso, pero seguro también ya has visto a través de redes sociales, ¿verdad? Estas comparaciones entre Inglaterra y México... Pero hablaremos de una en especial, de la comida. Empecemos con el primer round aquí en Radio Disney. De una vez, de una vez. Nuestros queridos chilaquiles contra el clásico English Breakfast. Ay, no. Es que, bueno, los chilaquiles son de esos desayunos que representan el alma de México. ¿A poco no? Totopos de tortilla frita, bañados en salsa verde, salsa roja, según el gusto. Coronados ahí con queso, crema, cebolla. Bueno, a veces hasta huevito estrellado, pollito deshebrado, pechuguita asada también. No sé, en fin, ¿qué otra cosa? Cecina. Su historia es una joya de nuestra cultura, ¿eh? Porque los primeros registros escritos de ese platillo... De los chilaquiles datan del siglo XIX, específicamente de un recetario llamado El Cocinero Mexicano de 1831, donde ya aparecían variantes como los chilaquiles blancos, rojos y tapatíos, pues nacieron como una forma inteligente de aprovechar las tortillas del día anterior, pues ya que sabes, estaban como duras, ¿verdad? Cortándolas y bañándolas ahí en salsa para darles una segunda vida y bastante deliciosa, que nos encantan chilaquiles por siempre. Pero del otro lado del ring está el English Breakfast, o sea, pues el desayuno inglés. Ese desayuno que completo, pues se incluye huevos, tocino, salchicha, frijoles horneados, jitomate a la parrilla y hongos. Bueno, su origen se remonta a Inglaterra medieval, cuando las familias, pues adineradas, ofrecían grandes desayunos como muestra de hospitalidad y estatus social. Con el tiempo... Pues durante la Revolución Industrial, este desayuno se popularizó entre la clase trabajadora, pues que también necesitaba energía suficiente para largas jornadas. Así que bueno, yo no sé, hasta ni quiero preguntarte, ¿verdad?, de cuál de los dos preferirías, chilaquiles o un desayuno inglés. Dinos tu pronóstico también para el día de mañana. Queremos escucharte. 22 11 12 91 73. Mientras nos vamos con música. Claro, estamos en el mood total futbolístico. Belinda y Los Ángeles Azules. Por ella, aquí en Radio Disney. Soy Jane y te acompaño de aquí hasta las 6.

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0: Las 3:37 aquí en Radio Disney Puebla 92.9, 3:37 minutos. Hoy en este momento se encuentra ya el partido entre Paraguay y Francia y el marcador al minuto número 33. Francia 0.
1: Didier Deschamps.
0: Paraguay 0.
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10:46 en Radio Disney Puebla 92.9, Nature Love War Republic, a través de Radio Disney Puebla. Soy Janie y te acompaño aquí hasta las 6. Hasta las 6. Recuerda que los sábados estamos juntos solo de 2 a 6. Oye, compártenos, ¿cuál es tu pronóstico para el partido de mañana? Estamos hablando de esta comparación que se ha vivido en redes sociales, pero en específico de la comida. Así es, hace rato hablábamos de este desayuno inglés contra los chilaquiles, prácticamente. Y hay un segundo enfrentamiento. Este también está bueno, está muy, muy bueno. Hablemos del café. El café de olla contra el té inglés. El café de olla, que es una bebida profundamente ligada a la tradición mexicana, se prepara hirviendo café en una olla de barro junto con canela, piloncillo, lo que hace de este sabor dulce y aromático tan característico. Bueno, se dice que este material, sabes, conserva mejor el calor y aporta un sabor único que no lo logran otros recipientes, siendo una bebida infaltable en fondas, mercados, casas mexicanas. Y esto desde hace ya generaciones atrás. Por su parte, el famoso té inglés de desayuno, conocido como English Breakfast Tea, tiene un origen curiosamente confuso, porque aunque lleva el nombre de Inglaterra, sí, varias investigaciones apuntan a que el término pudo haberse originado en Estados Unidos, ¿verdad? Bueno, ok, incluso en Escocia, tal vez, gracias a un comerciante llamado Robert Dislate. Combinó tés negros de Az, Ceilán y Kenia para crear una mezcla fuerte, capaz de acompañar un desayuno contundente. Una taza de té inglés de desayuno contiene generalmente entre 30 a 60 miligramos de cafeína, mientras que una taza de café promedio puede tener hasta 100 mililitros. O sea, ganamos, como sea, ganamos. Así que dinos, ¿tú qué preferirías? ¿Una tacita de café? ¿Café de olla o una taza de café de té inglés? Totalmente de café, ¿verdad? Sí, yo creo que sí. Cuéntanos, ¿cuál crees que sea el marcador este modo finde? ¿Cuál de los alimentos de los que te estamos hablando te gusta? A lo mejor te gusta lo de Inglaterra. Está bien, no pasa nada, ¿verdad? Platícanos. Mientras, vámonos con música de Shakira. Esto es La Tortura. Soy Janie y me quedo contigo. Hasta la

0: Las 3:56 a través de Radio Disney Puebla 92.9. Soy Janie, gracias por acompañarme en este modo finde. Hoy estamos platicando prácticamente, sí, de estos duelos, ¿verdad? Entre México e Inglaterra, pero ahora en la comida. Hablábamos de qué prefieres, unos chilaquiles o un desayuno inglés o una taza de té inglés o un café de olla. Omar, cuéntanos.
1: Hola, hola, Jamie. Yo me quedo con los chilaquiles, pero con huevito estrellado y que la yema esté a medio cocer. Con limoncito, sal. ¡Qué rico, qué rico! Y el otro que dices, pues como que no se me antoja. ¡Saludos!
0: Gracias por compartirlo. Bueno, pues hablemos de uno tercero, ¿vale? La concha contra el escone, o ni sé cómo se dirá, escone. ¿Es con él? La concha, que es uno de los panes dulces más queridos en México, reconocible por su textura suave, su cubierta acanelada en forma de caparazón, y bueno, su origen se remonta a la llegada de los españoles, que la introdujeron, o introdujeron más bien el trigo a México en el siglo XVI, siendo hasta 1525 cuando abrió el primer molino de trigo en el territorio mexicano. Y bueno, curiosamente, panes muy similares a la concha existen también en otras culturas, te digo, como en Japón, que es resultado de la influencia también de comerciantes portugueses que llegaron a Asia en esa misma época. Bueno, del lado inglés está el scone, un panecillo ahí tradicional que sirve como parte del té de la tarde, y se cree que los scones se originaron en Escocia, y su popularidad, ¿verdad? Pues sí, se estableció por ahí de 1840 gracias a la duquesa, una amiga cercana de la reina Victoria, quien comenzó a pedir té acompañado de scones cada tarde para convertirlo en toda una tradición. Ese pan podría venir del holandés scrobot, que significa pan fino, pan hermoso, mostrado hasta el nombre de este pan, que tiene raíces europeas mezcladas. Ese no nos gusta, la verdad no. Sí preferimos una conchita, ¿a poco no? Como sea y por donde lo vean, ganó México. Desde ya, aquí en Radio Disney. Gracias por platicar con nosotros. Oye, tenemos más de la música. Es algo de Manuel Turizo y Maluma. A Pambichao, soy Jane y me quedo contigo. Hasta las 6.

0: las 4.
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2: Hola Radio Disney, soy Pablo y quisiera escuchar la canción My Night Song de Gears Trip y Sara Larson. Gracias.

Las 4:03 aquí en Radio Disney Puebla 92.9. Las 4:03 minutos. Oye, ok. Ahora hablemos de otros temas. Hablemos de Avatar. Oye, la saga que ha logrado algo que muy pocas franquicias en la historia puede presumir. Soy Janie, por cierto, y te acompaño aquí en Radio Disney y de aquí hasta las 6. Hablemos de Avatar, que, bueno, reinventó la experiencia de ir al cine no una, sino hasta 3 veces. Así que compártenos, ¿tú eres fan de Avatar o prefieres alguna otra saga de películas? Compártelo y si es así, también dinos cuál, por qué, por razón, motivo, circunstancia. Queremos saberlo. Son las 4:04. Soy Janie, te dejo con música de Enrique Iglesias. Esto es Escapar a través de Radio Disney Puebla.

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Las 4:20 aquí en Radio Disney Puebla 92.9, 4:20 minutos. Y yo sigo aquí, Paulina Rubio, por supuesto que sigo aquí. Soy Janie y recuerda que estamos juntos todos los días, de lunes a viernes, de las 4 a las 9 y los sábados de 2 a 6 con toda esta música. Oye, para recordar grandes tiempos y además grandes películas en este sábado. Hablemos de Avatar. Todo comenzó en el año 2009 cuando James Cameron presentó al mundo la primera película de Avatar, esta cinta que no solamente contaba una historia envolvente sobre Pandora y sus habitantes, los Na'vi, sino revolucionó por completo la tecnología cinematográfica, popularizando el formato 3D como nunca antes había visto en la pantalla grande, ¿no? La película se mantuvo 7 semanas consecutivas como líder de taquilla y recaudó, imagínate, $760 millones solo en Norteamérica. Esa es una cifra impresionante, pero 2.920 millones de dólares recaudó a nivel mundial. Con esto, bueno, Avatar se convirtió en la película más taquillera de toda la historia del cine, un título que mantuvo durante años. Lo curioso es que, aunque muchos pensaban que sería una película aislada, Cameron siempre tuvo en la mente algo mucho más grande, una saga completa que expandiera el universo de Pandora a lo largo de varias generaciones de personajes. Entonces, Avatar perdió su corona como la película más taquillera de la historia únicamente por un breve periodo, cuando llegó Avengers Endgame. Uy, esa logró superarla, recaudando los $3 mil millones, arrebatándole el primer lugar muy cerca, solamente por 2 años. Pero quédate, ya te sigo contando sobre esta gran saga. Mientras, cuéntanos, ¿tú también eres fan de Avatar o prefieres alguna otra saga de películas? Mientras nos cuentas, vamos con música de 21 Pilots en Radio Disney Puebla 92.9. Soy Jane y me quedo contigo hasta las 6.

29 en Radio Disney Puebla 92.9. Escuchamos a Ryan Castro y La Villa a través de Radio Disney. Soy Janie. 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

4:33 aquí en Radio Disney Puebla 92.9. 4:33 End of the World, Miley Cyrus a través de Radio Disney. Soy Janie, qué gusto acompañarte en este modo fin de... Hoy estamos platicando de una saga en especial, Avatar. ¿Eres fan de Avatar o prefieres otra saga? Compártenos a través de tu conexión 2211-1291-73. Ya sabes que te queremos escuchar, te queremos leer siempre a través de Radio Disney Puebla 92.9, ¿ok? Entonces, aquí esperamos tu respuesta siempre, por supuesto, con muy buena música. Y hablemos de que, ok, lograron en cifras en algún momento superar a Avatar, pero después de más de una década de espera, en el 2022 llegó la segunda entrega de Avatar, El Camino del Agua. Esta película, que llevó a la audiencia a explorar nuevas regiones de Pandora, especialmente los océanos, con avances tecnológicos todavía más impresionantes en cuanto a efectos visuales submarinos, y el resultado en taquilla fue nuevamente extraordinario, porque la cinta debutó con 134 millones de dólares en su primer fin de semana, acumulando 688 millones de dólares en Norteamérica, y una cifra global de más de 2.300 millones de dólares, convirtiéndose en la tercera película más exitosa de toda la historia del cine, ¿ok? El elenco principal, pues, se ha mantenido prácticamente intacto en toda la saga y eso es verdaderamente importante. Así que gracias por estar con nosotros y compartirnos. ¿Tú eres fan de Avatar o no te gusta, pero te gusta alguna otra saga? Puede ser, ¿no? Compártenos cuál a través de tu conexión 2211-1291-73. Mientras, vámonos con música de Siddhartha. Esto es Tú y Yo y Tú a través de Radio Disney Puebla. Soy Jane y me quedo contigo hasta las 6.

0: Las 4:38 aquí en Radio Disney Puebla 92.9. En este momento, el minuto número 74 del partido entre Paraguay y Francia. Paraguay 0. Francia 1.
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0: 7 aquí en Radio Disney Puebla 92.9. Soy Jane y hoy estamos platicando de Avatar. ¿Te gusta esta saga? ¿Te gusta Avatar o no te gusta? ¿Te gusta alguna otra saga? Compártelo a través de tu conexión. Mariana, ¿te escuchamos?
1: Hola, buenas tardes. A mí me encanta Avatar, la verdad, el hecho de tomar que todos estamos unidos de una forma muy espiritual me parece algo bellísimo, es muy, muy bonito.
0: Gracias, Mariana, por compartirlo. Tienes razón. Yo, la verdad, quedé atrapada ya después de Avatar, El Camino del Agua. Obviamente, regresé a ver la primera entrega. Y definitivamente, sí, es de estas sagas que me gusta, que disfrutamos, que dices, oye, ¿y si así fuera? Oye, gracias por compartir tu respuesta, Mariana, aquí en Radio Disney Puebla 92.9. Soy Janie. Apenas llegaste a Radio Disney, pues qué bueno, porque estamos platicando sobre Avatar. Cuéntanos, ¿te gusta Avatar? ¿No te gusta? ¿Más o menos? ¿Te gusta alguna otra saga? Es que hablábamos de que tuvo grandes cifras, así que sí, por ahí alguna película de superhéroes le ganó, ¿verdad? Pero después en 2022 vino con El Camino el Agua, y pues claro, claro, dijo, con permiso, es que soy Avatar, ¿sí? Y pues sí, una gran, gran película. ¿Tú qué dices? ¿Te gusta en estas películas de Avatar? ¿No te gustan? ¿Preferirías otras? Platícanos. Mientras, música de Juanes. Esto es La Camisa Negra a través de Radio Disney. Soy Jane y me quedo contigo hasta las 9. No, es sábado. Hasta las 6 en Radio Disney Puebla 92.9.

0: Las 4:55 aquí en Radio Disney Puebla 92.9. 4:55, Major Lazer, Lean On, lo que escuchamos a través de Radio Disney. Soy Janie y me quedo contigo hasta las 6. Estamos platicando de qué saga te gusta. Cuéntanos, ¿o te gusta Avatar, Mari? Cuéntanos.
1: Hola, Janie. Buenas tardes, soy Mari Carmen. Avatar es mi película favorita. O sea, la 1 fue fantástica. Muy emotiva, es, no sé, salí del cine así con la sensación de que qué lejos estábamos como humanidad de ser una raza como la que pinta, ¿no? Me encantó la película. Saludos,
0: gracias. Sí, justo así, ¿se acuerdan? No sé si a alguien de ustedes les tocó ir con nosotros a la función especial de Avatar Camino del Agua. Así como lo describe Mari, también salimos todos nosotros. Gracias por compartirlo. Omar, cuéntanos, ¿te gusta, no te gusta Avatar? ¿Te gusta alguna otra saga? Platícanos.
2: Hola, Jimmy. Claro que me gusta Avatar. La primera película estuvo increíble. No he visto la segunda, no he tenido la oportunidad, pero yo creo que hoy sí. ¡Saludos!
0: Dice, yo creo que ya que lo mencionan, yo creo que hoy sí, espérate, que llegamos a la entrega más reciente, Avatar Fire and Ash, estrenada en diciembre de 2025, que esta tercera película continúa expandiendo el universo de Pandora. No vamos a decirles muchas cosas, ¿verdad? Porque pues sería spoiler, y más que también no la he visto, pero tenemos que verla. A esta película, ¿sabes? Tuvo un gran desempeño en taquilla. Se confirmó una vez más que esta saga sigue siendo una de las más poderosas de la industria cinematográfica, porque la película debutó con 345 millones de dólares a nivel mundial en su primer fin de semana y continuó su recorrido acumulando 1.400 millones de dólares en las semanas siguientes, posicionándose entre las películas más taquilleras de 2025 y entró al top 20 en las cintas más exitosas de toda la historia del cine, imagínense. Y para esta tercera entrega, la cantante Miley Cyrus creó una canción original especialmente para la película titulada Dream As One en colaboración con diversos productores, que la verdad también es una muy buena canción. Así que gracias a todos los que nos compartieron en esta hora. ¿Les gusta? ¿No les gusta Avatar? Y bueno, en su mayoría dijeron que sí, ¿eh? Sí que sí. Así que pues podría ser una señal para este modo fin de aparte del partido ver esta gran película o estas películas. Son las 4:57. Nos vamos con más de la música. Cerramos con Becky G, Bailé con mi ex, a través de Radio Disney. Soy Janie contigo hasta las 6.

0: Son las 5.
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2: Hola, Radio Disney. Mi nombre es Jordi y el día de hoy me encantaría escuchar Just the Way You Are de Milky. Gracias.

Las 5 con 3 minutos aquí en Radio Disney Puebla 92.9. Las 5 con 3, soy Janie. Escuchamos a Milky, You Say What You Are. Oye, en este modo fin de implementaremos algo que nos encanta. Decidir aquí en Radio Disney. Claro, tú por la tarde decides muchas cosas. En esta ocasión lo llamaremos la canción para cerrar el modo fin de. O sea, yo sé que la música se queda con ustedes, pero yo me despido a las 6, por lo tanto, esta será la canción que va a cerrar nuestro turno, nuestro fin de semana juntos, ¿ok? Y, obvio, seguirá la música, pues, pero tú vas a decidir cuál canción, ¿ok? Tenemos dos canciones que son, digamos, pura nostalgia ochentera y noventera, perfectas para acompañar el momento del día. ¿Están listos? La primera es de Miguel Bosé y Paulina Rubio, la chica dorada. Nena, ¿ok? Esta canción que nos encanta y que ya te platicaremos algunos datos importantes, se enfrenta a la segunda canción que podría ser también la perfecta para cerrar el modo fin de. ¿Y qué crees? No, es que luego ya ahí ponemos en pique a varios artistas. Entonces decidimos poner a Miguel Bosé, también, obviamente, ¿verdad? Aquí en Radio Disney. Miguel Bosé con Ricky Martin. Miguel Bosé con Ricky Martin, ¿ok? Esto estaría increíble si gana, ¿verdad? Esperen, que ya se perdió la canción. ¿Qué le pasó? Bueno, aquí estaba, pero en un ratito se los pongo. Por aquí ya está lista. Perfectísimo. Ahora sí, Miguel Bosé y Ricky Martin. Bambú, no quería, oye. También es muy buena, ¿a poco no? Así que tú dinos a través de tu conexión 2211-1291-73. ¿Qué canción te late más para cerrar el modo fin de? ¿Qué canción tú dices? ¿Se siente esa vibra para cerrar el fin de semana juntos? ¿Bambú? Que obvio, Ricky Martin con Miguel Bosé. O tal vez tú dices, no, Janie, como que, no sé, la siento muy tranquis, ¿verdad? Está tranquila. Necesitamos algo más de acción y dices, mejor Paulina Rubio, algo más mexicano para este modo fin de. Es Miguel Bosé y Paulina Rubio, ¿cuál decides que sería la canción perfecta para cerrar el modo fin de? Mientras nos cuentas, vámonos con música. Es tu recuerdo, Ricky Martin, soy Janie y me quedo contigo. Hasta las 9 en Radio Disney Puebla 92.9.

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0: Las 5 con 18 aquí en Radio Disney Puebla 92.9, 5 con 18 minutos, ven, bailalo, Ángel y Cris, a través de Radio Disney Puebla. Soy Janie y me quedo contigo hasta las 6, es decir, aún tenemos tiempo y sobre todo para ahora elegir la canción que sería la canción perfecta para cerrar el modo fin de... Repito, tú te quedas con la buena música después de las 6, pero como yo me despido, ¿verdad? Pues tendremos una canción para cerrar los fines de semana juntos. ¿Listo? Ok, entonces, la canción que proponemos como número 1 es la canción de Miguel Bosé y Paulina Rubio. Nena, que fue lanzada originalmente en 1986 como parte del álbum Salamandra y desde entonces se convirtió en uno de los himnos imprescindibles del pop en español de esa época. Lo interesante es que Nena, pues no se quedó así como congelada en esos años y ya. En el año 2007, más de 20 años después de su lanzamiento original, Miguel Bosé decidió regrabar la canción, esta vez como un dueto con la cantante mexicana Paulina Rubio.
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0: Por eso esta canción nos encanta tanto, sé que a ti también. Entonces tú dinos, ¿esta canción te late? O la otra opción, que repito, es por supuesto también de Miguel Bosé, pero es Bambú con Ricky Martin. Ya hablaremos en minutos de ellos. Pero, ¿tú qué dices? ¿Cuál canción crees que es perfecta para cerrar el modo fin de Omar?
2: Hola, Jamie, muy buenas tardes. La fuiste requete difícil, no inventes. Las dos están buenísimas. Pero me voy por Miguel Bosé y Ricky Martin.
0: ¡Ándale! Ok, entonces, voto para Miguel Bosé y Ricky Martin. ¿Tú qué dices? ¿Prefieres cerrar el modo finde con Miguel Bosé y Ricky Martin o te late más con la chica dorada Miguel Bosé y la chica dorada Nena? 22-11-12-91-73. Dinos por quién sería tu voto. Mientras, vámonos con música de Britney Spears, Elton John, Hold Me Closer. Soy Janie y te acompaño de aquí hasta las 6.

Las 5:26 en Radio Disney Puebla 92.9, Selena Rose, a través de Radio Disney Puebla. Soy Janie. Oye, y recuerda que estamos juntos todos los días de 4 a 9 por Radio Disney Puebla 92.9 y por supuesto en este modo fin de hasta las 6. Pero hoy tenemos un duelo. Así es, aquí en Radio Disney Puebla tenemos dos canciones y que cerrarán este modo fin de. Tú eliges cuáles podrían ser. La número 1... Nena, de Miguel Bosé, por aquí. Gracias, Sarita, bienvenida. Dice, oye, yo elijo Bambú. ¿Qué? ¿En serio? ¿En serio? ¿Ok? Bambú, voto para Bambú, porque esa es la otra canción. Miguel Bosé y Ricky Martin, Bambú. Esta canción, que por cierto es uno de los temas más particulares en la carrera del puertorriqueño Ricky Martin, porque Bambú fue grabada en el año 2006. Esto significa que ambos artistas compartieron proyecto musical casi al mismo tiempo, aunque en canciones distintas, pero dentro del mismo álbum, porque Ricky Martin, originario de San Juan, Puerto Rico, comenzó su carrera artística, pues tú lo sabes, desde muy niño. Primero en comerciales de televisión, después como integrante de Menudo, pero con el paso de los años se consolidó como una de las figuras más importantes de la música latina, acumulando ventas en más de 95 millones de álbumes a nivel mundial y contando, pues, muchos más, ¿no? Seguramente. Además, con 2 Grammys, ¿eh? Y 5 Grammys latinos. Bambú, que forma parte de ese momento en la carrera de Ricky Martin, donde exploró colaboraciones con otros grandes íconos de la música en español, demostrando así su versatilidad. Y más allá de éxitos en inglés como Living la Vida Loca, también tenemos este gran éxito. Bambú, Miguel Bosé, Ricky Martin. Por aquí Miguel dice, mi voto es para... Ah, ok. Esto se ha puesto bueno. Tenemos otro voto para Nena, Miguel Bosé y Paulina Rubio. Más bien este es el primero, ¿verdad? Ok. ¿Tú qué dices? ¿Cuál canción te late más para cerrar? ¿El modo fin de Miguel Bosé y Ricky Martin, Bambú? ¿O Miguel Bosé y Paulina Rubio, Nena? Mientras nos cuentas, te mandamos muchas flores con Miley Cyrus Flowers. Soy Janie contigo. Hasta las 6. 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

Las 5:33 aquí en Radio Disney Puebla 92.9. Está Jaini, Karol G, única a través de Radio Disney. Soy Jaini y te acompaño de aquí hasta las 6, ¿ok? Pero cerraremos con una canción en especial y tú nos dirás qué canción deseas que cierre esta hora. Bambú de Miguel Bosé y Ricky Martin. O también tenemos como opción Nena de Ricky Martin, de Paulina Rubio y Miguel Bosé. ¿Cuál te gusta? Alejandro. Oye, ¿cómo que Alejandro? Todavía no elegimos qué canción para cerrar esta hora. Este modo fin de Miguel Bosé y Ricky Martin o Paulina Rubio y Miguel Bosé. ¿Cuál te late más? Compártenos tu respuesta. Mientras, vámonos con música de Alex Warren, Fever Dream, a través de Radio Disney. 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Vamos mientras con música de Alex Warren. Este es Fever Dream en Radio Disney Puebla. Bueno, en minutos, porque dice la música que no. Que no, que ahorita no, por favor, ok. Ok, listo, ahora sí. Fever Dream, Alex Warren, en Radio Disney Puebla 92.9. Te acompaño de aquí hasta las 6.

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0: 5:46 aquí en Radio Disney Puebla 92.9. 5:46 minutos. Escuchamos Bring Your Love, Madonna. Sabrina Carpenter. En Radio Disney Puebla. Son las 5:46. Soy Janie. Hoy estamos eligiendo una canción para cerrar el modo fin de. Así es. Ahora tú tendrás que decirnos con qué canción nos despedimos. ¿Qué canción te parece perfecta para cerrar? Hay dos opciones, ¿ok? Y las dos son buenísimas. Una es Miguel Bosé, Ricky Martin, Bambú.
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0: ¿Te gusta esta canción? Manda tu voto a través de tu conexión 2211-1291-73. Pero la segunda opción también es muy buena. Miguel Bosé y Paulina Rubio, Nena. ¿Tú qué prefieres, Nena o Bambú? Cuéntanos, Emanuel, te escuchamos a través de Radio Disney. Adelante.
2: Hola, Radio Disney. Hola, Jamie. Yo voto por Miguel Bosé con Ricky Martin, por favor.
0: Ok, gracias. Entonces creo que va a dejar en la lona, ¿eh? A Paulina Rubio y a Miguel Bosé, Bambú. Pero bueno, ok, todavía no hemos cerrado las votaciones. Así que tú cuéntanos qué canción te gustaría para cerrar el modo fin de aquí en Radio Disney. Además, quédate porque platicaremos sobre las promociones para este mes de julio. ¿Ya preparaste tu R de paz? ¿Todavía no? Ok, entonces quédate que ya te cuento los pasos para que así estés listo para ganar aquí en Radio Disney. Mientras vamos con música de RBD. Sálvame a través de Radio Disney Puebla. Soy Janie contigo hasta las 6.

0: Las 5:54 aquí en Radio Disney Puebla. Where's my husband, Ray? Lo que escuchamos en este modo fin de soy Janie. Oye, y para cerrar esta hora podríamos escuchar una canción en especial. Y tú decides cuál. Una es Miguel Bosé y Ricky Martin, Bamboo. ¿Te gusta esta canción?
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0: ¿Te gusta esta otra canción? Paulina Rubio y Miguel Bosé, Nena. Sí, claro, son dos buenas canciones. Sí, ambas de Miguel Bosé. Sí, ya les dije que luego aquí se andan deschongando, ¿verdad? Entonces, hoy te pusimos estos dos artistas. En lo que tú decides, yo te cuento. 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Bueno, pues entonces, súper, súper pendientes. Gracias por aquí. Mandamos un abrazo a nuestra querida Diana. Gracias a nuestro querido Alejandro. Ok, gracias. Dice que cómo me encuentran en redes sociales. Así como me llamo. Janie Capistrán. Se encuentra mi nombre como J, E y latina, doble N y griega. ¿Listo? Perfecto. Estela dice que pases un buen fin de semana con todo México. ¡Claro, claro! Gracias, Estela, aquí en Radio Disney. Un abrazo para Víctor también. Hey, gracias por todos sus votos a través de tu conexión. Esta es una de las canciones. Y esta era otra de las canciones. Miguel Bosé y Ricky Martin, Bambú. ¡Qué bueno! Tanto Nena como Bambú terminaron formando parte del universo, digamos, del álbum Papito de Miguel Bosé en el año 2007. Un disco que resultó ser todo un éxito comercial y además de crítica, vendiendo más de 1800 copias en todo el mundo. Y, ganando el premio Ondas al mejor álbum del año, 1,800,000 copias, ¿ok? El álbum Papito fue acompañado por la gira Papi Tour, con la que Miguel Bosé recorrió a distintos países presentando estas canciones en vivo, incluyendo presentaciones especiales en el Festival Viña de Mar. Y es que son dos increíbles canciones. Por aquí, David también nos da su voto. ¿Será el voto decisivo? Cuéntanos, David.
2: Yo voto por Ricky Martin.
0: Ok, ok, entonces Ricky Martin y Miguel Bosé. Oh, Paulina Rubio y Miguel Bosé. Pues la canción que cierra este día, este modo fin de, la canción que ustedes eligieron para cerrar el modo fin de, efectivamente, se trata de Miguel Bosé y Ricky Martin. Esto es Bambú. Soy Janie, qué gusto acompañarte en este fin de semana. Cuídate mucho, pásale increíble y apoyar a México el día de mañana, ¿eh? Te espero el lunes en punto de las 4. Bye, bye.